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0: Las 6 de la mañana en la República Argentina, la temperatura actual en Bahía Blanca, 10 grados. Milei volvió a apuntar contra Lula da Silva. Es un ladrón y no lo liberaron por inocente. El presidente aseguró que su par de Brasil fue condenado por corrupto y que obtuvo la excarcelación por una falla administrativa del procedimiento. El gobierno controlará que se garantice el 75% de las clases durante el paro docente. La ministra Petovelo informó que habrá una inspección nacional durante la medida de fuerza convocada para este lunes 3 de agosto. En el deporte, River volvió a perder, no suma puntos y profundizó su crisis. Rosario Central se impuso a 1-0 en el Monumental con un gol en contra de Nicolás Otamendi. El equipo de Eduardo Coudet sufrió su cuarta derrota consecutiva. 10 grados, la temperatura actual en Bahía Blanca, Punta Alta y alrededores, la humedad del 90%, la presión alta y la térmica es de 8. La máxima hoy treparía hasta los 15. Reiteramos, el registro de las 6 de la mañana en Bahía Blanca, 10 grados.
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0: De la mañana, 8 minutos de este lunes 3 de agosto. Bienvenidos, bienvenidas. Buenos días, adelante.

0: Compa, ¿cómo
1: hola,
0: va? Buen
1: compa
0: día.
1: Mío, ¿cómo le bueno, va?
0: Acá estamos, en escucha.
1: Muy bien, arrancando.
0: Buen día para todo. Vos, para vos, para vos, para vos, para vos.
1: Para vos también.
0: Para vos. Ah, y para vos también.
1: Para vos también.
0: Bueno,
1: claro.
0: Buen día para todos.
1: Gracias, amiguito.
0: Seguimos escuchando.
1: Como siempre, buenos días, que sea una gran semana, Angelito. Un gran mes, en realidad. Que agosto sea un mes que al finalizar, cuando estemos llegando al final del mes de agosto, digamos, qué buen mes fue este. La verdad que sí, me dieron los números, o se solucionó un problema que tenía, o ese quilombo que tenía y que pensaba que no lo iba a poder resolver, lo pude resolver. Que agosto sea, de verdad, un gran mes para todos. Como dice nuestro amigo Angelito, para vos, para vos, para vos, para vos, para vos y para vos también, claro. Gracias por este nuevo día, por la oportunidad de abrir mis ojos, dice Clau, claro que sí. Papá Dios nos devolvió el alma después de una noche de descanso. ¿Cómo no vamos a dar gracias? Somos privilegiados, los que salimos antes que el sol. Acá me quedaré como siempre hasta el mediodía acompañándote. Buenos días a los recién llegados. Buen día.
2: Sí, buen día.
1: Hola, Dani.
2: Mañana húmeda, ¿no?
1: Sí.
2: Pero linda, linda mañana. Te
1: sí.
2: No hace tanto frío.
1: No, ¿viste que no? 11 ahora.
2: Bueno, espero que hayas tenido un muy buen, feliz cumpleaños.
1: Ay, ¿sabes que
2: hayas
1: sí?
2: Pasado muy lindo.
1: No sabes.
2: Creo que te lo mereces.
1: Gracias, gracias.
2: Así que no te saludé el viernes porque no me gusta saludar por anticipar.
1: Bueno, gracias,
2: siempre
1: gracias, Dani.
2: Después, aunque sea después. Si
1: bueno,
2: el día después.
1: Claro que sí, fue ayer.
2: Bueno, espero que hayas pasado.
1: Gracias, Dani, querido. Gracias, te abrazo fuerte, amigo. Claro que sí. Sí, la verdad, chicos. Mira, te voy a decir algo. La pasé súper bien con mi familia. No, no hice joda, no hice nada. Porque, por ejemplo, yo tengo una prima con la que nos llevamos 3 días y se mandó un fiestón, pero un fiestón el viernes. No fui porque vieron que yo había estado la semana pasada enferma. Bueno, después lo contagié a mi marido, después lo contagié a Simón, el resto de la familia enferma, así que le fallamos a mi prima porque, bueno, no se sentían bien, todos estábamos un poco enfermos. Eso fue el 31, el viernes. Así que nos fuimos, pero se mandó un fiestón increíble, me mandó las fotos, estuvo tremendo. Ella, nos llevamos 3 días, ella lo celebró sus 50 también. Pero yo no hice gran fiesta, ni gran cosa, ni nada. De hecho, mis hijos, mi esposo, mi cuñada y mi mejor amigo y nadie más, solitos en casa. Pero de verdad, chicos, el amor que yo recibí a través de las redes sociales, el amor, las palabras, yo no lo puedo creer. O sea, a veces me quedo sin palabras, y que yo me quede sin palabras es un montón. Porque ayer, les voy a decir lo que yo, cuando me fui a dormir, lo que le agradecí tanto a Dios. Que haya gente, que más allá, vos tenés gente, que todo bien porque tiene el recordatorio de Facebook, viste que está el recordatorio de Facebook, que te pone, hoy cumple los años, Pepito Rodríguez, Josecito Pérez, bueno, y vos le mandás, feliz cumpleaños, feliz cumpleaños, feliz cumpleaños. De hecho, ya te da la palabra escrita con una tortita, un globito y un paquetito. O sea, vos le das tac, tac, tac, tac, tac, y listo. Y todo bien, y está bien igual. Yo ni eso hago, pero está bien igual, claro. Pero que haya gente que yo no les puedo explicar las cosas que se sentó a escribirme, las cartas que me escribieron y que yo recibí ayer por Facebook y por Instagram, las cosas puntuales. O sea, no pavada, no chat GPT, no feliz cumpleaños, que se te cumplan todos tus deseos, que también estaría bien, insisto en esto, pero gente que me ha dicho, tal día dijiste tal cosa, a mí me pasaba tal otra, y te quiero agradecer, y te quiero desear feliz cumpleaños. O sea, si de verdad llega todas esas buenas energías, ese amor y todas esas bendiciones que ayer me desearon, yo me preparo para tener una nueva era, chicos, porque ustedes no saben. Entonces, no tengo más que palabras de agradecimiento para todos los que me han dejado ayer un textito, una palabrita, unas cartas que son increíbles, increíbles. Así que, de verdad, gracias por el tiempo que se han tomado, pero gracias por quererme tanto, de verdad. Les voy a decir algo. Solamente de una cosa me puedo jactar en la vida, y es que cada mañana, 4:30, me levanto con un propósito. De una sola cosa me puedo jactar en la vida, todo lo demás lo hice mal. Pero que yo no te puedo asegurar, lo que yo rezo desde mi casa hasta acá, lo que yo le oro al Señor cada mañana para hacer bien mi trabajo y para que no pase de largo y para que lo que yo hago acá y por lo que a mí me pagan le llegue a alguien de buena manera. Yo siempre le digo a Dios, decime, bajame, tirame una palabra que yo le pueda decir a alguien que la está necesitando. Si yo llego a uno a uno le puedo decir una palabra en base a lo que yo he vivido, en base a los golpes que me he dado, en base a las experiencias que he tenido en mi vida en estos 50 años. Yo he pasado todo, chicos, todo. Entonces, si algo de lo que yo viví, yo te puedo llegar a decir a vos que estás pasando por algo similar, que todo va a estar bien, que creas en Dios, que no te suelta la mano y que vas a salir de esto. Y a alguien le llega, por mi parte, misión cumplida. Entonces, lo único de lo que me puedo jactar en la vida, insisto en esto, es que dejo mi corazón cada mañana acá. Yo no me saco encima el turno. Yo no vengo acá a tomar mate, tirar dos canciones, la hora y la temperatura. Yo acá vengo a dejar mi corazón arriba de la consola. Pero se lo juro con mis tripas y por mis cuatro hijos. Yo acá dejo mi corazón. Cuando estoy bien, cuando estoy mal, cuando estoy dicha y lachas, dejo mi corazón. Tengo un compromiso absoluto con ustedes que están del otro lado. Cada mañana, cada día. Entonces, si algo de eso les llega, por mi parte, misión cumplida. Porque yo no sirvo para sacarme de encima el turno. Acá se usa mucho la palabra sacarse de encima el turno. Como los sueldos son malos, entonces la gente, con toda la razón del mundo, sabe que viene y dice, ¿cuántas horas tengo que estar? Cuatro, listo. La hora, la temperatura, bueno, ahora suena Lali, tal tema, listo, chao. Me fui a mi casa, cumplí y está perfecto. Porque para eso te pagan. Pues a mí no me alcanza, porque tengo TDAH, tengo dislexia, y si yo no hago las cosas con las tripas y el corazón, no duro ni una semana acá porque me aburro y me quiero ir. Entonces, dejo el alma, dejo la vida, dejo el corazón. Acá hay un compromiso y acá hay un propósito. Así que les agradezco por ser parte de este proceso mío. De verdad, como yo les decía a todos ayer, gracias por acompañarme cada mañana, porque sin saberlo ustedes son parte de este proceso mío. Así que Dios me los bendiga enormemente, enormemente. Y todos los años, muchos años, hice siempre un ritual, entre muchas comillas, de regalarles un deseo. Así que lo vamos a hacer en la mañana de hoy también, ¿eh? Habilitadísimo, 291-4754-983. Basta de cháchara, Viviana. Lunes, qué manera de hablar, querida. Pará un poco y poné música, querida. Vos bien podrías un poco cumplir el turno y callarte un poco la boca, Vivi. Claro, pará un poco. Vamos a preparar el mate, ¿te parece? Armo un mate bien copado y los empiezo a escuchar. 291-4754.

0: Viviana, ¿y ahora?
1: Viviana,
0: ¿cómo seguimos nosotros ahora con todo esto que dijiste?
2: ¡Qué manera de hablar, querida! Para un poquito. 6 y 26 de la mañana, el mate ya está listo, preparado ya. Buenos días, Bahía Blanca, Punta Alta y alrededores, 98.3. Feliz lunes para la gente de Coronel Dorrego, 99.9. Maravillosa semana, buenos días, Montehermoso, Pehuenco. 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Y en cada rincón del universo, en el www.megustafm.com.ar. Estés donde estés, me quedo con vos. Buenos días, ¿cómo estamos? Bienvenidos.
3: Hola, Vivi, querida, ¿cómo
2: Hola, Martincho,
3: va?
2: ¿Cómo estamos?
3: Buen comienzo de semana para vos, para
2: buenos
3: toda
2: días.
3: La tribu.
2: Gracias, gracias.
3: Y también espero que lo hayas pasado re lindo ayer.
2: Gracias, amigo.
3: Si,
2: gracias.
3: Si bien viste que a la mañana yo andaba haciendo cosas en el patio y estaba como medio horrible.
2: Sí, sí, sí, tal
3: Después,
2: cual.
3: Después al mediodía se puso re lindo. Así que eso estuvo bueno. Y una cosa.
2: Sí.
3: Datito. Para descansar bien, aguante los colchones con resorte.
2: Ah, mira.
3: Este fin de semana me regalaron uno.
2: ¿En
3: y la
2: serio?
3: Verdad que. Cómo cambia la cosa con un buen colchón, una buena almohada,
2: ¿viste?
3: Cómo te cambia el descanso,
2: ¿viste?
3: Es increíble.
2: Sí. Sabés que está tal cual, estaba pensando lo mismo el otro día porque tengo que cambiar la almohada porque está media en la desgracia y estoy empezando a sentir que me despierto con el cuello duro a la mañana y tengo que andar estirando y haciendo sonar y todo, y es por culpa de la almohada. Así que fundamental, un buen colchón y una almohada, cómo cambia, es verdad, ¿eh? Bueno, qué bendición, me alegro mucho ese regalo, qué lindo, qué lindo. Mabel desde Monte, como todos los días. Hola, buenos días, mi bella Vivi, ¿cómo estás? Muchas bendiciones, que tengas un lindo comienzo de semana. Acá en Montehermoso está fresco y también nublado. Me convido un matecito y bendiciones. Y desde Montehermoso, nuestra corresponsal Mabel, me voy a La Pampa. General San Martín, La Pampa, está Marce. Buenos días, mi corresponsal pampeano, que dice buen día, Vivi. Buen comienzo de semana para todos. Hoy con una mañana de 10 grados, una sensación térmica de 8 y a la tarde llegar a los 15. Con lluvia en este momento. Abrazo a todos. Mira vos, lluviecita en La Pampa a esta hora. Buenos días. ¿Cómo estamos?
4: Hola, Vivi. Buen,
2: buen día,
4: día,
2: mi reina.
4: Cumpleañera.
2: ¿Cómo estamos?
4: Ayer,
2: muy
4: Vivi.
2: Bien. Hermoso, hermoso, de verdad.
4: Seguramente hermoso, seguramente hermoso. Buen día para todos. Buen día para la tribu. Un lindo día. Amanecer.
2: Sí, hermoso.
4: Me parece.
2: Sí, ahora vamos a ver.
4: Pero lindo, lindo.
2: Vamos a ver pronóstico ahora.
4: Mucha humedad.
2: Gracias, mi
4: Besos,
2: amor.
4: Besos, que todos estén bien.
2: Claro que sí. Ahora les voy a estar contando porque hay un partido a beneficio de Male, de la hija de Majo, y yo les voy a estar contando para los que quieran ir y colaborar. Viene buenísimo todo, claro que sí. ¿Quién más? Buen día.
5: Hola, Vivi. Buen día, buen día.
2: ¿Cómo estamos? Buenos días.
5: Las bendiciones para este lunes y la semanita completa.
2: Igualmente, mi amigo.
5: Bueno,
2: claro
5: acá
2: que
5: estamos
2: sí.
5: Camino saliendo ya para... Estamos en pleno centro Bahía todavía, pero saliendo para Bahía.
2: Para Punta Alta. Alta. Muy bien, muy bien.
5: Así que bueno.
2: Excelente.
5: Buen lunes.
2: Vamos con todo,
5: ¿eh? Bendiciones para todos.
2: Carlitos, que sea una semana bendecida y en victoria, mi amigo, ¿eh? Claro que sí, para vos también, Carlitos. Beso grande, amigo. Desde Torkins llega mi corresponsal Serrana. ¿Cómo le va? Llega Vero. Me encanta. Te regalo esta taza virtual. Felicidades, hermosa Vivi. Me encanta. Mira, dice, la vida comienza a los 50. Lo anterior es solo práctica. Totalmente de acuerdo. Totalmente de acuerdo. Gracias, Vero, hermosa. Beso muy grande para Vero, para Huguito y todas las familias de Torkins. Rosita, canta presente Rosy. Me dice buen día en la 502 escuchándote, yendo a trabajar. Besotes, hermosa morocha. Gracias, mi amor. Un beso muy grande. Beso, beso, beso para los recién llegados. ¿Cómo
6: Vivi,
2: estamos?
6: Estás cosechando lo que sembrás. Siempre tienes una palabra de aliento para quien necesita y está para ayudar. Así que, nada, agradecida por tener una persona como vos del otro lado de la radio.
2: Mi vida, gracias, gracias, gracias. Que sea una gran semana, hermosa. Beso muy grande. Ricky canta presente, me dice, claro que llegás con tus palabras buenas y sinceras, Vivi. 7 y algo salgo a changuear y a veces, si llego antes del mediodía, enciendo la radio y ahí estás con ese buen espíritu de siempre. Y claro, pero aparte bendecida y agradecida de estar acá, mi amigo. Claro que sí, ¿eh? Claro que sí. Ojalá todos tengamos la bendición de poder hacer lo que nos gusta y dejarle algo al otro también con lo que hacemos, ¿no? Sea lo que sea y estés parado en el momento de la vida donde estés parado. Totalmente. ¿Quién más? Buen día.
7: Buen día, Vivi.
2: Hola.
7: Feliz.
2: Carlitos.
7: Feliz.
1: Que lo cumplas, vivi. Que lo cumplas.
2: Gracias, loquito.
1: Espero que lo hayan pasado muy lindo.
2: Gracias, mi amigo. Gracias, Carlitos. Amigo querido, un beso muy grande. Ha llegado Omar. Ah, no. No saben el regalo que me hizo Omar, chicos. Ayer estuve con Omar. Que Omar, chicos, tomen, háganle caso a Omar, tomen el cartílago de tiburón que dice Omar, que él siempre es el... Omar es el fundamentalista del cartílago de tiburón, viste que todo el tiempo dice, tomen el cartílago de tiburón. Chicos, yo a Omar no lo veía desde 2014, está igual, chicos. A mí, yo soy mi mamá, desde 2014 hasta acá me convertí en mi vieja. Ah, no, peor, en mi papá, porque soy igual a mi viejo. Ahora, Omar está impecable, chicos, tomen el cartílago de tiburón. Háganle caso porque está igual, no lo veía desde 2014 y lo vi ayer y está impecable. Así que, ¿sabés qué voy a hacer hoy, no? Me voy a comprar el cartílago de tiburón, pero claro, obviamente. Bueno, ayer pasó, me dejó un regalo espectacular, no saben lo rico que cocina este hombre. Yo les conté de Omar que yo lo conocí en 2014 cuando él comenzó un emprendimiento y yo comencé con mi otro emprendimiento que era un programa de radio y él era auspiciante de nuestro programa. Él hizo una genialidad, porque el que la ve, ¿viste? Mundial, Brasil 2014, y yo les conté en alguna oportunidad, él empezó a preparar picadas los días que jugó Argentina. Espectacular, la rompió toda. Aparte hacíamos un trabajo como que mancomunado, en sociedad con la radio. Entonces, todos los días, todas las semanas durante ese mundial, Argentina encima llegó a la final, ¿se acuerdan? Que perdimos con Alemania. Pero entonces lo que hacíamos era la cábala oficial del mundial, son las picadas de Víctor Cocina de Autor. Y claro, imagínate, explotaba, pero aparte la gente encargando y Omar sobre la hora del partido repartiendo en una locura, ¿viste? Cuando decís, el que la ve, para los negocios. Y bueno, y siempre, aparte fue como que tremendo lo que cocina, la comida rica, fabulosa. Bueno, ayer me regaló una carnecita, chicos, con romero, con una salsita con romero que no saben lo que es. Un matambre caserito que me hizo la mamá, increíble. La comida, lo que cocinan, chicos, riquísimo. Con unos pancitos, ¿sabes qué? Ahora, esa mostaza, Omar, Dios mío, yo soy muy fan de la mostaza. Esa mostaza, Dios querido, pero bueno, fabuloso, ¿eh? Tanto amor, chicos, tanto amor siento, de verdad, que me voy a poner media vieja, chota y monotemática, perdonando la expresión, pero me sentí muy, muy, muy abrazada, muy querida, pero aparte, viste, cuando vos sentís el deseo sincero del otro, ¿viste? Así que bueno, gracias. A ver qué dice Omar, ¿qué
7: día,
2: dice?
7: Buen día, ¿cómo andan?
2: ¿Cómo le va? Buenos días.
7: Bueno, Vivi, tan mal no estás, ¿eh? Bueno, esperemos que le haya pasado lindo.
2: Gracias.
7: Mira qué buen tema colchones. En el mayorista que empieza con M, no le vamos a hacer publicidad, que está allá arriba, Cabrera,
2: sí,
7: el último. ¿Mayorista que hay?
2: Sí, el último.
7: Bueno, hay cubre colchones en 32 mil pesos.
2: Mira, es buenísimo eso.
7: El sábado.
2: Mira.
7: Un caño. Una barbaridad.
2: Mirá qué bueno, qué datazo.
7: Este que es el cubre que va entre abajo y después va
2: claro,
7: a la
2: claro, claro, si el colchón 32, está. 32 mil pesos. Uy, mira qué bueno.
7: Un acolchadito y renueva la cama.
2: Claro, exacto.
7: Bueno, veremos de qué tirarás tema hoy. Saldremos con tema de charla.
2: Charla, exactamente.
7: Abrazo.
2: Gracias, mi amigo. Ha pedido un temazo, pum, para arriba de David Guetta. Espectacular. Gracias, hermosa. Me dice, no. Gracias a vos, Omar, querido. Un beso muy grande. Mirá qué datazo ha tirado, porque si el colchón está medio baqueteado, claro, está medio baqueta y todavía no te da para poder comprar y renovar los colchones, que no son baratos, 32 mil pesos ahí en el mayorista que está en el de la punta, después de coso, después del supermercado. Claro, sí, de Parque Welche. Ese sí lo podemos nombrar porque es cliente. Al lado de Parte Huelche, claro, ahí 32 mil pesos el cubre colchón. Es un datazo, ni hablar, me encanta. Buenos días, recién llegados, rapidito, así hacemos el pronóstico del tiempo en un ratito. Feliz cumple, reina, me dice Horacito, querido. Gracias, un beso grande. Han llegado los matecitos de Lili desde Monona, un beso muy grande también. Gracias a toda la gente que canta presente. Buen día, morocha hermosa, antes que todo, muy feliz cumple, me dice Damo, gracias, querido. Ayer, y espero que le hayas pasado hermoso en tu día. Te deseamos lo mejor, muchas bendiciones, besos grandes de toda la familia. Te queremos mucho, loca linda, me dice Damián. Gracias, Damo, querido. Un beso muy grande, beso grande. Gracias a los recién llegados. Buen día, ¿me pasarías este tema? Dicen por acá. Creo que no lo tenemos, ese tema. ¿Saben cómo es? Yo no puedo pasar música de YouTube, chicos, por una cuestión, obviamente, de que la radio tiene un sistema automatizador donde se carga la música y demás para que salga en buena calidad, además, así que no podemos tirar temas de YouTube, pero sí, yo todo lo que ustedes van sugiriendo se lo tiramos a la gente de musicalización y ellos lo cargan, obviamente. Mis amigos, 291-47-54-98-3 para que cantes presente a partir de este momento y disfrutes de la mañana a pleno con nosotros. El temazo que ha pedido mi querido amigo Néstor, Capitán Ochentero, 23 para las 7. Ya te cuento pronóstico del tiempo. Hoy muchos saludos, mucha gente en el post cumpleaños. Ya te cuento pronóstico del tiempo y también primer tópico de la mañana. Bienvenidos a los recién llegados. Buenos días, buenos días. Activando, tomando los primeros mates. Parece que va a llover. ¿Tendremos un lunes grisecito?

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0: Trevi.
1: Sí.
0: A ver si puede ser.
1: A ver.
0: Amiga de Lucas Hugo.
1: Amiga de Lucas. Gracias. Hugo, me encanta, qué buen tema, qué buen tema.
2: Buen día, buen día, buen día, Vicky.
1: Hola, panecita hermosa.
2: Feliz cumple.
1: Gracias,
2: feliz
1: mi reina.
2: Cumple, mi locutora favorita.
1: Mi vida hermosa.
2: Lindo día, me reporto, Vane, yendo al gimnasio.
1: Muy bien, así me gusta, arrancando la mañana yendo al gimnasio, Vanesita. Que sea un hermoso día y que sea una gran semana para todos. Como siempre les digo, que cuando lleguemos al viernes, alguien pueda tener la certeza de que fue una semana maravillosa y que algo bueno pasó. Claro que sí, ¿eh? Buen día, Vivi, buena semana para todos, dice él. ¿Y cómo la pasaste ayer? Fabuloso, Elita. Fabuloso. Con Seba, con mis hijos, comimos rico. Omar me regaló una carnecita en una salsa de romero que no saben para hacer, para comer con pancitos, ¿viste? Y uno, un matambrito casero que hizo la mamá, que no saben lo que es, espectacular. Con unos pepinitos, no, una cosa de locos. Comimos rico, miramos el partido de Boca, miramos el partido de River. Todo fabuloso, fabuloso. Mucha felicidad, mucha felicidad. Así que gracias, gracias a todos por tantos buenos deseos, por tanto amor, por tanto abrazo. Abrazo virtual, me encanta, me encanta. Activando la mañana, mis amigos. Una mañana grisecita, pero no hace frío. Y eso está buenísimo. ¿Qué dice el pronóstico del tiempo para este lunes? Claro. Arrancando, cambio el mes, pero no cambio las circunstancias con respecto al clima, claro. Sigue brillando por su ausencia el sol en la ciudad. Ayer salió un ratito, ¿eh? Sí, después de ese ventarrón que hubo durante la mañana y hasta pasado el mediodía después, salió el solcito un ratito. Pero bueno, han terminado las vacaciones de invierno, el clima vuelve a presentar un capítulo gris, un tanto desapacible para este lunes. Mucha humedad, mucha nubosidad se perfilan para este lunes con respecto al clima, claro. Sigue brillando por su ausencia el sol en la ciudad. Ayer salió un ratito, ¿eh? Sí. Después de ese ventarrón que hubo durante la mañana y hasta pasado el mediodía después, salió el solcito un ratito. Pero bueno, han terminado las vacaciones de invierno, el clima

Sí, el viento va a soplar con intensidad leve del noroeste, va a mantener las temperaturas relativamente elevadas para esta época del año, con una máxima que podría llegar a los 14 grados. Espiando un poquito, nuboso, puede haber alguna precipitación, puede haber alguna precipitación, fresco y nuboso, no se descarta alguna precipitación por la mañana. Frío con estados nubosos variables a fresco, viento leve con ráfaga de intensidad moderada al noroeste, máxima, como les decía, de 14-16 grados. Esas son las máximas estimadas para hoy entonces, 11-2 la temperatura actual. Pronóstico del tiempo entonces, espía un poquito, a ver, espiamos un poquito. Hoy lunes entonces, nuboso e inestable, máxima de 14 para mañana martes, frío en el amanecer, nubosa, fresco por la tarde, levanta mañana, mañana remonta, podríamos tener 17-18. Para el miércoles, frío y nuboso a fresco, máxima de 15, y el jueves llegarían las lluvias. Así, gris, mis amigos, gris como el tema de los piojos, así te lo digo. Grisecita la mañana, grisecito el día entero. Por ahí tenemos algún destello del sol, ojalá papá Dios quiera, pero así estamos. 291-47-54-983. Recordamos que medida de fuerza docente entre el paro nacional de CETERA y estas advertencias del gobierno vuelven a clases Bahía Blanca y la región. A nivel local, además, las protestas se van a extender por 2 días. El SUTEBA bahiense va a realizar hoy CETERA, mañana SUTEBA, así que hay hoy una huelga por 24 horas de CETERA, mañana SUTEBA 24 horas también, seguido de una asamblea el miércoles, por lo cual las clases se van a ver reducidas, obviamente, en tanto en cuanto averigüen ustedes, obviamente, cuál es la cobertura del paro en el colegio y en el grado de cada uno de sus hijos, según la adhesión de cada docente. Como siempre les digo, desde temprano averigüen, consulten, redes sociales, grupo de WhatsApp, WhatsApp de la preceptora, de la maestra, de la directora. Pregunten, especialmente para los niños que van solitos a la escuela o van en combi, que después en qué se vuelven, tal cual. Hoy hay paro de CETERA, mañana hay paro de SUTEBA y el miércoles hay una asamblea con medida de fuerza. Así que a estar preparados y averiguar exactamente. 291-4754-983. Claro que sí. Se activa la mañana del lunes. Le ponemos actitud, le ponemos buena energía, diciendo y declarando que somos bendecidos y en victoria, y de acá al viernes esta semana algo bueno va a pasar. Acordate lo que te digo, créeme y créetelo vos, de acá al viernes algo bueno nos va a pasar.

0: Hola, Vivi. Buenos días. Excelente lunes. ¿Cómo estás?
1: ¿Cómo estás, mi corazón?
0: ¿Cómo pasaste tu cumple?
1: Hermosísimo.
0: Súper bendecida,
1: hermosísimo,
0: ¿no es cierto?
1: Hermosísimo, bueno, la verdad que sí.
0: Como siempre, acá escuchándote en casa. Ahora te escucho camino al trabajo y después allá, ni bien llego, otra vez me gusta en la compu. Excelente lunes, excelente semana para vos y bueno, nos estamos escuchando.
1: Claro,
0: besitos.
1: Que sí, hermosa, un beso muy grande acompañándote siempre, por supuesto. Beso grande para ella también. Algo de Tina Turner, dijo Néstor, pero claro que sí, levantando persianas en el taller, mate de taller que me convida Néstor desde Pum Puntalta y suena Tina Turner, esperando a las 7.

0: Las 7 de la mañana en la República Argentina, la temperatura actual en Bahía Blanca, 11 grados, 2 décimos. Milei renovó sus críticas contra Lula, Kicillof, Cristina Kirchner y Villarroel. El presidente defendió su gestión económica, anticipó que ya eligió a su compañero de fórmula para 2027 y respaldó el cobro de la universidad y la salud pública a los extranjeros. Crisis migratoria en Ceuta. Decenas de personas están desaparecidas y crece la desesperación en la frontera de Marruecos. Un nuevo balance afirma que hay 72 muertos. Se viralizan fotografías de jóvenes buscados por sus seres queridos. Que se vayan todos. La gente de River explotó y pidió por Ramón Díaz. El millonario cayó 1-0 ante el Canalla por la tercera fecha del Clausura y los hinchas mostraron su descontento desde las tribunas. Además, cantaron por la vuelta del riojano. 11 grados 2, la temperatura actual en Bahía Blanca, Punta Alta y alrededores, la humedad del 95%, la presión alta y la térmica es de 8 grados, la máxima hoy treparía hasta los 14. Reiteramos, el registro de las 7 de la mañana en Bahía Blanca, 11 grados 2 décimos.
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Bienvenidos, bienvenidas los recién llegados de las 7 de la mañana. ¿Cómo estamos? Buenos días a los recién llegados. ¿Cómo vamos? Te convido un matecito espectacular recién preparado, claro que sí. Recordando, atención, recordando que a partir de hoy vuelven los colectivos a retomar las frecuencias habituales tras el receso invernal. Como lo habíamos dicho hace 2 semanas cuando comenzaron las vacaciones de invierno, toca ahora recordar que los colectivos vuelven a retomar su frecuencia habitual exactamente después del receso de invierno. El servicio vuelve a funcionar desde hoy lunes con el cronograma correspondiente a los días hábiles y al periodo escolar. Viste que esto es así, durante la época de clases el cole se maneja en realidad con cierta frecuencia. En vacaciones de invierno y de verano alteran esa frecuencia, obviamente queda reducida, pero a partir de hoy, claro, exactamente, el transporte público de pasajeros de Bahía retoma desde hoy, lunes 3 de agosto, sus frecuencias habituales, luego de funcionar durante estas 2 semanas pasadas con un esquema especial por lo que fueron vacaciones de invierno. Así que, como siempre, esta modificación alcanza a todas las líneas urbanas que circulan por la ciudad, que nuevamente van a volver a cumplir los horarios y los intervalos previstos por los días de actividad escolar. El cronograma reducido, recordamos, se empezó a implementar hace 2 semanas, el 20 de julio, cuando empezaron las vacaciones, coincidencia con el inicio del receso invernal en la provincia de Buenos Aires. Durante ese periodo, claro, se registraron cambios en los horarios de salida y una menor cantidad en realidad de colectivos, de servicios en distintas franjas del día. Así que la vuelta al esquema habitual coincide con el regreso a clase en los establecimientos educativos y, como siempre, los usuarios pueden consultar los horarios de cada línea, sus recorridos y la ubicación de las unidades en circulación mediante la plataforma GPS Bahía, disponible a través del sitio oficial del municipio, ¿sí? Así que es importante recalcar y recordar que los colectivos retoman las frecuencias habituales después del receso invernal. Ok, perfecto. 11 grados 7, la temperatura actual. Mucha gente cantando presente al 291-47-54-983. Hola Nancy, buenos días. Hola Nelson, ¿cómo vamos? Buen día a los recién llegados. ¿Cómo estamos? Luquitas que me dice buen día, Vivi, acá a 514 reportándose. Firme como rulo de estatua, hola Luquitas. Hola línea 514, ¿cómo estamos? Buenos días. Carlitos me dice, Vivi querida, vos que sos de Punta Alta, ¿tendrás vos o algún oyente el contacto de Punta Alta Tour? Así que atención oyentes de Punta Alta, vamos a buscarle a Carlitos el contacto de Punta Alta Tour, de la línea de colectivos, como siempre bendecida y en victoria de la mano de nuestro creador, nuestro Tata Dios. Jugó River ayer, ¿cómo salió? Ja, ja, ja. Mira, te voy a decir una cosa. Dentro de lo que fue mi domingo feliz ayer de cumpleaños, es mi feliz domingo de feliz cumpleaños, miramos a River y miramos a Boca, porque ustedes saben que mi casa está dividida. Tengo a Jonás, que es de Boca, tengo a Simón y Alejo, que son de River. Claro, exacto. Así que tengo la familia dividida. Así que ayer fue tarde de fútbol. Nos comimos unas materas de Panadería La Nación, nos tomamos unos buenos mates y nos vimos el partido de Boca primero y el de River después. Con ese antecedente debo decirte que tampoco te sobra tanto para cancherear, Carlitos, ¿eh? Tampoco hubo momentos que estaban perdiendo. Así que, por favor, Carlitos, no escupan para arriba. Siempre les digo lo mismo. Lo de River ya, no, descomunal. Ahora, yo pregunto una cosa. ¿Se va el Chacho Coudet? Sí, yo creo que es inminente que van a anunciar la despedida del Chacho, ¿no? Hasta luego, gracias por todo. ¿Vuelve Juanfer? O sea, llamen a Juanfer. Juanfer era 2 días esperar, claro. ¿Por qué tan atrevido así? ¿Por qué tan claro? No piensa. Lo que tiene de lindo lo tiene de... Juanfer, tenías que quedarte 2 días más. Aguanta un poquito, claro, ¿no? Dicen que va a arreglar con el Inter de Miami, qué sé yo. No, espero que todavía no se haya ido y que le puedan decir, Juanfer, volvé. Claro, tal cual. Yo pregunto eso. ¿Se queda Juanfer si se va el Chacho Coudet o ya ha sido desvinculado el club? Bueno, por lo pronto, como decíamos, el viernes... ¿Cuándo jugó River antes? A ver, ¿los de River o los de Boca? Antes del partido de ayer, ¿cuándo jugó River? ¿El jueves? ¿El miércoles? Bueno, la cuestión es que yo les conté, y yo les había contado, el jueves creo que fue. Estaba viendo el partido de River, cuando termina cambio, pongo TN y estaba Johnny Viale, que es un vendehumo. Pero no hay que olvidar que es no solo hincha y socio de River Activo, sino que muy amigo de la actual dirigencia.
Y en el mismo momento en que termina el partido, él agarra el teléfono, mira así y dicen, ya se produjo el llamado para sondear a Ramón Díaz. Después del partido de el jueves, imagínate, claro, del miércoles, jugó el miércoles River, esto fue el jueves. Johnny Viale miró el teléfono y dice, ya se produjo, se acaba de producir el primer llamado de sondeo a Ramón Díaz. Yo lo vi a Ramón Díaz en una entrevista que le hacen la semana pasada y él dijo, le preguntaron, ¿querés volver a River? Y él dijo, yo deseo que a River le vaya bien, por el bien de River, que Coudet cumpla su mandato, pero obvio que si me llaman, yo estoy ready, dijo, claro, estoy recontra listo para volver, ¿eh? Cuando quieran, yo estoy, así que la realidad es que, así como están las cosas después del partido de ayer, la hinchada cantó que se vayan todos, la gente de River explotó, pidió por Ramón Díaz, cayó River 1-0 ante Rosario Central en el Monumental por esta tercera fecha de clausura, quinta derrota consecutiva acumuló y los hinchas explotaron sobre el final del partido, cantaban que se vayan todos, jugadores, jugadores, algunas de las canciones que sonaron en el Estadio del Millonario, y además en el hall del estadio se pidió por la vuelta de Ramón Díaz al banco de suplentes. Yo pregunto, claro, viste cómo cantaba, movete River, movete. El hit, el hitazo de la noche fue jugadores, jugadores. Claro. La cuestión es que yo pregunto, voy a hacer una pregunta desde la ignorancia absoluta. Ramón Díaz, aquel Ramón del River Maquinita del 96, con esta edad y en este momento, yo no sé dónde dirigió Ramón los últimos años, no tengo idea qué equipo ha dirigido y cuáles fueron sus resultados, pero ¿será aquel Ramón? Esa es mi pregunta. El Ramón por el que la hinchada pide, futbolísticamente hablando, ¿tendrá los resultados que tuvo aquel Ramón? Porque está viejito, claro. Bueno. 7:18, mis amigos. Canciones que te hacen sentir bien, letras para escuchar. Alex Sensation, Anita y Luis Fonsi, escucha esta letra, haceme caso. Canciones absolutamente pro lunes.

0: Temazo que nos pidió Nelson al 291-4754-983. Temazo absolutamente. Me encanta, me encanta.
1: Vivi, en River no tiene la culpa el técnico. La culpa la tienen los dirigentes en traer ese técnico.
0: Claro.
1: Porque si lo echaron de España, porque se estaban yendo al descenso, y lo más lindo que el equipo se salvó del descenso, el que dirigía a él, y después lo va a contratar River.
0: Claro.
1: ¿Qué pergaminos tiene Caudet?
0: Claro, exacto.
1: Ramón Díaz por lo menos tiene algo de pergaminos, pero no hay que olvidarse que también lo echaron de Brasil, ¿eh?
0: Claro, exacto, a eso me refiero.
1: En el Vasco da Gama lo echaron al diablo, ¿eh?
0: Tal cual, de eso hablo, exacto.
1: Así que son técnicos que tienen la costumbre de trabajar y hoy el fútbol ha cambiado muchísimo.
0: Claro, exacto.
1: Muchísimo. No hay que olvidarse que Bianchi en la tercera etapa en Boca fue un fracaso también.
0: Exactamente, a eso me refiero. Me refiero a aquellos técnicos que fueron ultra gloriosos, y no quiero hablar solamente de River, ahí Daniel puso el mejor ejemplo, que es el caso de Bianchi en su último mandato en Boca, ¿no? El fútbol ha cambiado tanto, tanto, que aquellos técnicos que fueron gloriosos en los 90, no quiere decir que hoy, con el fútbol actual, vuelvan a hacerlo. Y aparte, por eso pregunté, ¿cuáles son los últimos pergaminos y los últimos logros de Ramón Díaz? Porque por lo que tengo entendido, el último paso fue por Brasil, donde lo echaron aparte. Entonces, yo no sé si, claro, esa cuestión de agarrarse, pero hablo de River y hablo de Boca también con Arruabarrena, ¿eh? Dios no quiera, pero no veo buen claro, exacto. Me parece como que, no sé, a la hora de elegir técnicos, llaman a ídolos o a gente que ya estuvo en el club, en lugar de buscar a gente nueva que viene con otro fútbol. Claro, miren el caso de Domínguez en Estudiantes de La Plata el año pasado, hasta que se fue. O sea, hay técnicos nuevos que tal vez no tienen semejantes pergaminos, pero que entienden el fútbol nuevo, el fútbol actual, exactamente. A ver.
2: ¿Cómo vamos? Arriba, arriba, los ¿vamos? Que van entrando a las 8. A mover la
0: falta,
2: colita,
0: falta igual,
2: a
0: mover
2: la cadera. Un pasito para adelante, un pasito para atrás, moviendo la cadera.
0: Todavía vamos, falta para las 8.
2: Arriba.
0: Está lo de las 7.
2: Arriba, también. Arriba, con David Guetta, con buena música.
0: Quiere Guetta, ¿eh? Ahora buena vamos mañana. A buscar ese tema. Me encanta, me encanta. Ceci canta presente la Vivio a la tribu. Muy buena semana, ya en Bahía, por suerte, sin niebla, desde Pigüé hasta acá, ¿eh? Excelente jornada para todos. Buen dato que tira Ceci, nuestra amiga comisionista, desde la ruta, ya en Bahía, pero en ruta. Nos aclara, no hubo niebla hoy porque decíamos, probablemente tendríamos algún banco de niebla, exactamente.
3: Vivi, no perdimos la temperatura, por favor, repetida.
0: ¿Qué?
3: Por favor, repetida.
0: La temperatura.
3: Soy Luca.
0: Ay, Luca, me muero. No. ¿Qué te perdiste?
3: Vivi, no perdimos la temperatura.
0: La
3: temperatura. Por favor, repetida. Por favor, repetida.
0: Ay, No, esto va a la botonera, chicos, pero de una forma. Esto va a la botonera, Luca. Dios querido. Vivi, repetime la pentatura, pero claro. ¿Cómo no le dije la pentatura? Escucha, Luca. Luca, mi hijo, se llama. No, me muero. No. Por favor. Vamos a hacer pronóstico del tiempo para Luca que no llegó a escuchar. Repetime la pentatura, por favor, te lo pido. Escucha, Luca. Vieron que cambió el mes, se fue julio, seguimos en invierno, nos queda un mes más de invierno, cambió el mes, terminaron las vacaciones, pero seguimos con las mismas condiciones. Sol que sigue brillando por su ausencia en la ciudad, pronóstico del tiempo, escucha Luca, la temperatura para las próximas horas, terminaron las vacaciones de invierno, el clima vuelve a presentar un capítulo gris, un tanto desapacible, mucha humedad, mucha nubosidad se perfilan para este lunes, idéntico con lo que viene sucediendo las últimas semanas, con la presencia de neblina en las últimas horas de la mañana. Como les decía, fresco y nuboso. ¿Cómo va a ser el lunes en Bahía? Por lo pronto, una jornada con temperaturas frescas, condiciones variables, es la que se va a vivir en la ciudad de Bahía Blanca en este inicio de semana. Máxima que va a alcanzar los 15, 16 grados, no más que eso en la mañana. El tiempo será frío, con estados nubosos variables a fresco. El viento va a ser leve, con ráfagas de intensidad moderada del noroeste y visibilidad buena. Mínima de 9, estamos en 11 ahora, Luca, 11 tenemos ahora. En la tarde el tiempo va a ser fresco con nubosidad variable, el viento va a tener intensidad leve con ráfagas de moderado del noroeste, índice normal y visibilidad buena. Por horas de la tarde se estará dando entonces la máxima de 16 grados, 14 a 16 la máxima. La noche en tanto será fría con cielo poco nuboso. Se estima para medianoche una temperatura de 10 grados. La actual, 11.2, mis amigos. 11 grados dos décimos. Temperatura actual, claro, 11.2, la actual pentatura,
3: Luca. Divino, perdimos la pentatura, por favor, repetía.
0: Mi corazón, la pentatura, me muero, por Dios. No, esa va a la botonera. Todos los días cuando dé el pronóstico voy a poner a Luca. Luca, ¿me dejás que yo todos los días ponga tu audio para presentar la pentatura? Me encantó. ¿Ya diste gracias hoy o todavía no?

0: Bendiciones, gracias, bendiciones, gracias. Bendiciones, gracias. Buenas noches, gracias.
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0: 11:38 de la mañana, señoras y señores. Activando esta hora, claro, baby, me encanta la música de La Portuaria. A esta hora de la mañana con mucha gente que canta presente, con mucha gente que saluda, buenos días.
1: ¿Cómo andás, Vivi? Acá de punta está escuchando.
0: Hola, Dilio.
1: Vivi, hablando de la temperatura, también está los sectos pascuales y las garráfagas. ¿Cuánto están las garráfagas?
0: Claro, sí. Pascuales? Y la presión medida en Héctor Pascuales, claro, exactamente. Ay, no, me mató absolutamente. Cosita, Luca.
2: Vivi, no perdimos la pentatura, por favor, repetida. Por favor, repetida.
0: 11 grados 2 décimos la pentatura a esta hora en Bahía Blanca, Punta Alta y alrededores. Buenos días.
3: Hola, Lucha.
0: ¿Cómo estamos?
3: ¿Cómo estás?
0: Buen día.
3: ¿Cómo va
0: todo? Bueno, muy bien.
3: Ahí te mandé un mensaje hoy por escrito.
0: Gracias.
3: Ahora
0: gracias.
3: Te lo digo porque hoy estaban todos durmiendo.
0: Claro, así
3: me
0: claro.
3: Mata.
0: Exacto.
3: Muy feliz cumpleaños.
0: Gracias.
3: La verdad que, bueno, te deseamos acá a toda la familia, que le te haya pasado hermoso con tu hermosa familia.
0: Sí, así fue.
3: Con tu chico, tu marido, con gracias. Todos los que te quieren. Y acá también, todos te queremos. Y bueno, gracias por alegrarnos todos los días.
0: Por favor.
3: Y también gracias por pasar la pentatura.
0: La pentatura.
3: Qué escapo el nene.
0: Es una cosa hermosa.
3: Hermoso. Bueno, Vivi. Pasame cualquier tema, la verdad.
0: Dale.
3: Que hoy me levanté bien, así que
0: muy bien.
3: Arrancando otra vez a trabajar.
0: Así
3: contento,
0: me gusta.
3: Feliz, así que descansado.
0: Claro, habiendo descansado.
3: Un beso grande, saludos.
0: Gracias, amigo, un beso muy grande, muy bien.
3: Ah, Vivi,
0: sí.
3: Hoy me acordé. Mirá, mandale un beso, un abrazo también, a grande, a un amigazo. Que te empezó a escuchar, un
0: ajá.
3: Nuevo oyente.
0: ¿Quién es? ¿Cómo se llama?
3: Trabaja para una empresa de camiones, maneja camiones, viaja fuera de Bahía. Y estuvimos hablando el fin de semana y me dijo que te había sintonizado.
0: Mira qué bueno.
3: Que le gustó la buena onda, la buena vibra.
0: Qué grande.
3: De la gente, bueno, tuya. Y
0: qué grande.
3: La buena música también. A Henry.
0: Mira qué grande, Henry. Sí, nos mandó WhatsApp.
3: Bueno, mandale un abrazo a él.
0: Qué grande,
3: y
0: Henry.
3: A sus hijos.
0: Muy
3: a
0: bien.
3: A su señora y bueno. Te van a empezar a escuchar.
0: Sí, mandó WhatsApp la semana
3: y
0: pasada.
3: Que te mando un mensaje también.
0: Sí, mandó. No, ya
3: no
0: mandó.
3: No tenga vergüenza.
0: Creo que el viernes mandó Henry, ¿no? Jueves o viernes mandó. Sí, lo tenemos ya está con nosotros. Gracias, Damo. Gracias. ¿Quién más?
4: Buen día, hijita de Dios.
0: Buen día, bicho.
4: Negra.
0: Gracias.
4: Bueno, parece perfecto que eso se ha pasado. Hermoso, negra.
0: Sí, así fue.
4: 25 años, la pucha que pasa.
0: ¿Viste vos? Sí, pero sí. ¿Viste cómo pasa la vida 25, chicos? De aportes, claro, tal
5: Hola,
0: cual.
5: Hola, Vivi.
0: Buen día,
5: estás?
0: Chelo, ¿cómo estamos?
5: ¿Cómo pasaste tu cumpleaños, perdón?
0: Hermoso, hermosísimo.
5: Que bendecida,
0: sí,
5: familia.
0: Sí, tal cual.
5: Y bueno, lo mejor para este nuevo comienzo de año, hoy es el primer día del resto de tu vida.
0: Exactamente.
5: A vivirlo con todo, bendiciones.
0: Totalmente, Chelo querido, totalmente, amigo. ¿Sabés que así lo pienso? Porque, dale, o sea, vos podés cumplir 49, 51, 53, 32, da igual. Pero cuando son números redondos, es como una trampita que uno le hace al cerebro a decir, bueno, a partir de ahora, tal, ¿viste? Es como empezar la dieta el lunes. ¿Por qué no la empezás el miércoles? ¿Por qué no empezás el gimnasio el jueves? ¿Me entendés? No, el lunes, a partir de ahora. Y es como que el hecho de cumplir un número redondo, y que aparte es 50, es como decir, ok, empieza la segunda parte de mi vida y lo voy a vivir, pero con brazos abiertos, esperando recibir la mejor parte. Es como la taza que me hizo Vero, ¿viste? La taza de Vero dice, empieza la mejor parte totalmente. La vida comienza a los 50. Lo anterior es solo práctica, dice. Y totalmente de acuerdo con eso, me encanta. Buenos días.
6: Buenas.
0: ¿Cómo estamos?
6: Hola a todos, tribu querida.
0: ¿Cómo vamos?
6: Vivi. Señora de las cinco décadas.
0: Señora de las cinco décadas.
6: Me imagino que fue bien, ¿no?
0: Sí.
6: Bueno, espero que así sea.
0: Me pasé hasta de Arjona, mira.
6: Nada, yo creo que debe venir, no sé, alguien con ganas. Ganas de corazón de hacer algo bueno. Ganas de ser un buen DT.
0: En River.
6: Con hambre.
0: Claro.
6: Arriba.
0: Por ahí más joven,
6: ya está,
0: digo yo.
6: Ya fueron. No, claro. No tiene sentido de que venga alguien que ya está podrido en plata, que lo hacen porque están al Pepe. No. alguien con ganas de demostrar, mira, yo soy nuevo en CERDT, pero tengo ganas de poner en cancha todo lo que yo sé.
0: Claro, exactamente. Bueno, totalmente de acuerdo con Fabita. Ella es hincha de River y claro, te imaginás, el hincha de River. Y aparte, ustedes saben que si levantan el teléfono y llaman a Gallardo, está para volver cuando quieran, pero yo creo que tiene que ir por una renovación. Gente nueva, chicos, gente nueva, tal cual. Bien, Fabita, beso enorme, hermosa. Que sea una gran semana para vos, Fabi. ¿Quién más?
7: Hola, Vivi, buen día.
0: Hola, Leán.
7: Bueno, primero decirte que, bueno, que hayas pasado un hermoso feliz cumple.
0: Así fue, ayer. Así fue.
7: Sí. Y otra que me mató el audio de ese nene.
0: No, qué hermoso.
7: Me encantó el audio.
0: Es una locura.
7: Lo tenés que usar todos los días porque es muy bonito.
0: ¿Viste
7: así
0: lo
7: que bueno, que tengas un lindo día, yo ya yendo al trabajo. Así que bueno, siempre la compañía de ustedes. Muchas gracias, besitos.
0: Beso grande, me encanta. Lucas se llama, ¿no? Lucas es, claro. No, totalmente. A ver qué dice.
8: Ok, Vivi, no hay problema.
0: Ay, mi amor. Se llama Luca.
8: Soy Luca.
0: Luca sin ese. Ok, Luca, ¿escuchaste? ¿Todo bien?
8: Ok, sí. Vivi, no hay problema.
0: Pero claro, mi amor. Claro, Lili dice, la década dorada y ganada. Los 50, chicos, toda la gente que ya cumplió los 50 me dicen, Vivi, prepárate porque empieza lo mejor. Todos me están diciendo eso, así que, ¿cómo lo voy a recibir? Pero fascinada, absolutamente. 11 grados 3, la temperatura actual en Bahía Blanca, Punta Alta y alrededores. Hay paro de Cetera hoy, hay paro de Suteba mañana, así que atención a consultar en las escuelas de sus hijos. Como siempre les digo, consulten redes sociales de la escuela o del jardín. Grupo de WhatsApp, contacto de WhatsApp con la preceptora, la maestra. Consulten porque, mis amigos, hay paro de Cetera para hoy y Suteba mañana, medida de fuerza, por lo cual o no hay clases o hay jornada reducida en muchos colegios, así que toca consultar, mis amigos. 291-47-54-983. Pau Canta presente, buen día, bendecidos los primeros 50. Y Crespo a River, buena semana para todos, un beso grande. Bueno, acá están llegando ya los primeros, Crespo a River, me dicen, guarda, Han tirado, hoy temprano habían tirado también. ¿Quién fue? ¿Dani que dijo? ¿Alguien dijo Crespo a River? Hay que ver. 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

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Pastas Neri, comida casera, casera, en serio, claro. 7:49, suena Memphis.

0: 8 de la mañana, Without You, la música de David Guetta con Usher. Ceci que me dice, sí, Vivi, los 50 son un clic y reset. Clic y reset. Cuando los cumplí dije, comenzando la segunda mitad de mi vida. Y fue el comienzo de vivir pensando cada día un poco más en mí. ¿Pasarías el primer día del resto de mi vida de la oreja de Van Gogh? Uy, qué buen tema, qué buen tema. Beso grande. Me encanta. Me gustó eso, los 50 son un clic y reset, me dice Ceci. Pues yo digo, viste que por ahí como son números redondos, claro. Me encanta, me encanta. Buen día, dice Pau. Bendecidos los primeros 50, un beso grande. Ya había dicho Crespo a River. Seba dice por acá, Crespo, sí, Elvis Crespo. Ah, no sea malo. Pero che, será de Dios. 291-47-54-98-3 para que vos también puedas cantar presente. Acercándonos ya a las 8 de la mañana.
1: Vivi, ¿qué? No perdimos la pentatura, por favor, respetela. Por favor, repetía.
0: Por favor, nos perdimos la pentatura. 11 grados 3 décimos, la temperatura actual. La pentatura casi a las 8 de la mañana, 95 el porcentaje de humedad. La térmica es de 8 grados. Y el pronóstico que anticipa, como te decía, otro día gris. Absolutamente. Cambio el mes, estamos en otra era. No. Sigue el sol brillando por su ausencia en la ciudad. Ayer salió un ratito a la tarde el solcito, pero terminaron las vacaciones de invierno, volvemos a las actividades, se vuelve a la escuela. El clima vuelve a presentar un capítulo gris y un tanto desapacible. Mucha humedad, mucha nubosidad se perfilan para este lunes, idéntico con lo que pasó las últimas semanas con la presencia de neblina en horas de la mañana. Así que viento que va a soplar con intensidad de leve del noroeste, se va a mantener las temperaturas relativamente bien, bastante elevadas para esta época del año, con una máxima que podría llegar hasta los 14. Para mañana martes espiamos un poquito, poco cambio en todos los aspectos, siempre con una ausencia prácticamente absoluta del sol. Pequeño salto para mañana en el termómetro, podría llegar a los 17, poquito más de temperatura. 3 minutos nos están separando de las 8 de la mañana. A prepararse.

0: Las 8 de la mañana en la República Argentina, la temperatura actual en Bahía Blanca, 11 grados 4 décimos. Vacaciones de invierno, viajaron un 5,9% más de turistas que el año pasado. Unos 4.6 millones de visitantes recorrieron el país y generaron un impacto económico estimado en 2.12 billones de pesos. Buenos Aires tuvo una de sus temporadas más débiles. Bahía lidera la cobertura de vacunación entre los grandes distritos bonaerenses. Un informe municipal destacó un crecimiento promedio del 23% en la aplicación de vacunas durante los primeros 5 meses del 2026 en comparación con el mismo periodo de 2024. En el deporte, Tim Payne marcó un gol en su debut con Olimpia de Paraguay. El neozelandés saltó al campo de juego a los 69 minutos y metió un golazo desde afuera del área. 11 grados 4, el registro de las 8 de la mañana en Bahía Blanca, Punta Alta y alrededores. La humedad del 95%, la presión alta, la térmica hasta ahora es de 8 grados y la máxima hoy treparía hasta los 14. Reiteramos, el registro de las 8 de la mañana en Bahía Blanca, 11 grados 4 décimos.
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11: Señoras y señores, las 8 de la mañana, bienvenidos, bienvenidas. Adelante los de las 8, ¿cómo estamos? Buenos días, recién llegados. Activando esta hora, como todos los días, claro que sí, con mucha gente que ya está cantando presente el lunes, mucha gente que, claro, más allá de que algunos colegios hoy no han vuelto a las clases, sí los privados, pero no los públicos porque hoy hay paro de Cetera, mañana de Suteba, como les contaba, entonces como que se estiraron un poquito las vacaciones de invierno, pero otros han vuelto a la rutina, claro que sí, porque los chicos han vuelto al colegio, entonces desde temprano ya se están sumando, claro, exacto. Los de las 6, súper activos. Los de las 7, recontra despiertos. Bienvenidos los de las 8, adelante, adelante. Buenos días los de las 8 de la mañana, como todos los días. Como siempre les digo, un pasito para atrás los de las 6 y las de las 7, que hay lugar en el fondo. Así entran los de las 8, adelante, buen día.
12: Arriba, arriba los que van entrando a las 8. A mover la colita, a mover la cadera. Un pasito para adelante, un pasito para atrás, moviendo la cadera. Vamos, vamos, arriba. Arriba, arriba, con David Guetta, con buena música.
11: Me encanta, me encanta. Arriba, mis amigos. Los de las 8 de la mañana se suman. Buenos días, Bahía Blanca, Punta Alta y alrededores, 98.3. Buenos días, Coronel Dorrego, 99.9. Buenos días, Me Gusta Monte, 103.1. Monte Hermoso.

0: Buenos días.
1: Acá arrancando hoy, soy parte de lo de las 8 hoy, así que a ver, pasito para atrás, lo de las 7 dejaron no entrar a lo de las 8, vamos, vamos.
0: A ver, un pasito para atrás, los de las 6 y las 7. Dale que en el fondo hay lugar, así entra la gente de las 8. Vamos, vamos, buen día. Bienvenidos recién llegados, ¿cómo estamos? ¿Cómo vamos? Se activa. 291-47-54-98-3 a pleno con un montón de gente que canta presente. Reportándote, ¿dónde te encuentra la vida a esta hora de la mañana? 11 grados 4, la temperatura actual en Bahía Blanca, Punta Alta y alrededor.

0: 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Acá nos quedamos hasta el mediodía. Mi nombre es Vivi Álvarez, como todos los días, desde las 6 y hasta las 12, desde el amanecer y hasta el mediodía, de punta a punta, surcando la mañana en el aire de Me Gusta. Acá estamos, por supuesto, para acompañarte. Buenos días.
1: Buen día, Vivi. Ay, cómo costó arrancar este lunes, por favor. Mira. Me voy pateando la cara del sueño que tengo. Déjenme pasar.
0: Adelante, Melu. A ver, haga el lugarcito que sube Melu, chicos.
2: Buen día, Negrita. Buen día. Feliz cumpleaños, Negrita.
0: Gracias, Julito. Espectacular. Comiendo rico, comidita que nos regaló el amigo Omar. Con Seba, con mis hijos, miramos Boca, miramos River ayer, todo fulvito. Hermosa jornada, hermoso día de cumpleaños.
3: Hola, Vivi, buen día.
0: ¿Cómo estamos?
3: Buen comienzo de semana para todos. Buen día, tribu. Quiero saludarte, Vivi. Feliz cumpleaños, felices 50.
0: Gracias, Susi.
3: Te queremos mucho.
0: Gracias, Susi.
3: Te mando un besito grande. Y te quería pedir un tema de Marcela Morelo.
0: Dale.
3: Dicen.
0: Me encanta.
3: Así que bueno, yendo al laburo ya, los chiquitos en la escuela.
0: Bien hecho.
3: Y bueno, eso. Un besito para vos y pasame el temita.
0: Dale.
3: Te quiero mucho.
0: Yo también.
3: Gracias por tu compañía de todos los días.
0: Yo también.
3: Arriba, Susi. Que empezó la movida ya.
0: Vamos, con todo, ¿eh? Ya hemos dicho, desde acá y hasta el viernes algo bueno nos va a pasar. Así que vamos con todo. Gran semana. 291-47-54-983, reportándose corresponsales en exterior. Claro que sí. Arriba los de las 8. Van pasando. 291-47-54-983. Vivi Álvarez es mi nombre. Me quedo con vos hasta el mediodía. Vos, ¿te quedás conmigo?

0: Hola, Vivi, ¿cómo estás? Buen día.
1: Buenos días.
0: Bueno, Vivi, quería agradecer a todos los que están colaborando con el bono de Male.
1: Muy bien.
0: Si bien nos falta todavía, hoy tenía fecha de cirugía Malena y tuvimos que postergar una semanita más.
1: Claro.
0: Porque no alcanzamos a juntar todavía el dinero para la anestesista y el médico.
1: Un poquito más,
0: vamos. Así que bueno, hoy se hace ese evento en la Curtiembre, así que están todos invitados. El que quiere ir a colaborar.
1: Vamos, un poquito más.
0: Va a valer 5,000 pesos y se va a poder ver unos lindos partidos de fútbol.
1: Claro que
0: futsal.
1: Sí. Me encanta, sí. vamos.
0: Bueno, gracias, muy agradecidos con Male por todo, por toda la gente linda que me ha escrito, que me ha ayudado, que me ha donado cosas.
1: Claro
0: y
1: que sí, claro.
0: Un inmenso agradecimiento a vos, Vivi, que me estás dando una mano en difundir todo esto.
1: Por supuesto, para
0: muy
1: eso estamos.
0: Te queremos mucho.
1: Yo también. Para eso estamos,
0: bueno,
1: ¿eh?
0: Vamos para adelante.
1: Vamos con todo. Para eso estamos. Ella tenía, imaginen, Malena tenía hoy fecha de operación, pero como les decimos, Majo es la mamá de Male, es una compañera que hace Uber y no está capacitada ella económicamente para cubrir lo que no cubre IOMA, que son los honorarios de los médicos y los anestesistas. Hoy era la fecha de operación, pero no llegaron a juntar todo el dinero, así que se postergó por una semana más. Tenemos que lograr, obviamente, ayudarla para que, por supuesto, la semana que viene puedan operarla. Entonces, importante, dentro de todo lo que se está haciendo, por ejemplo, este bono contribución de 5,000 pesos, que hay unos premios bárbaros, una tele grande y otras tantas cosas, por supuesto. Pero aparte, hoy se juega un partido a beneficio por Male, ¿sí? Hoy el 40 por 20 se viste de solidaridad, dice la gente de Futsal Bahía. Nos volvemos a encontrar en la cancha por una causa que nos moviliza a todos. La grilla de este lunes, entonces, desde las 19:45 hay partidos. El valor del bono, los jugadores, 2.500 pesos cada uno, el bono de 5.000 pesos por pareja y el público general 5.000 pesos. Así que sumate desde la tribuna o en la cancha, pasá la voz, compartí, por supuesto, porque claro que sí, es lo importante poder estar colaborando para la operación de Male, claro que sí. Así que se pueden meter también en la página Futsal Bahía. Futsal Bahía, el partido es en la Curtiembre, a partir de las 19:45 ya hay actividad, así que quienes quieran colaborar, un plan distinto para el lunes a la tarde, te vas a ver buen fútbol y estás colaborando con Male, claro que sí. Me voy para el Reino Unido, ha llegado Alan, buenos días, ¿cómo
2: Hola,
1: estamos?
2: Vivi, ¿cómo estás? ¿Todo bien?
1: ¿Cómo vamos?
2: Acá
1: buenos
2: estamos
1: días.
2: De este lado del mundo y ¿dónde me encuentro la vida? Bueno, hoy me encuentro en Cambridge. Mañana, si no me dijeron mal, voy a estar en Irlanda del Norte.
1: ¿Mira?
2: Así que bueno, así estamos.
1: Así
2: trabajando,
1: estamos.
2: Poniendo el pecho a las balas y bueno, obviamente con la compañía de Me Gusta.
1: Claro que sí.
2: Abrazo grande desde acá hasta allá.
1: Abrazo grande desde acá hasta allá, mi amigo Alan, desde Reino Unido, hoy en Cambridge, señoras y señores. Beso grande para él también. Miguel me dice a la Vivi, buenos días. Buen comienzo de semana, muy feliz vuelta al sol para vos, gracias. Espero y supongo has pasado un día genial junto a tus afectos. Así fue, Miguelito, así fue. Lo bueno de tu cumple es que ya no contás más. 50, claro, exacto. 50, chicos, no cuento más. Ni hablar. Buenos días, ¿cómo
3: Hola,
1: estamos?
3: Buen día.
1: Hola, Moni.
3: Reportándose.
1: Muy bien.
3: Recién levantada y tomando unos ricos mates.
1: Muy bien, qué rico
3: que lo pasen
1: mate.
3: Hermoso.
1: Igualmente, Moni,
3: vos
1: querida.
3: También viví con un añito más.
1: Sí,
3: gracias,
1: claro que sí.
3: Gracias a todos.
1: Gracias, mi amor.
3: Buen lunes
1: y buena semana, Moni. Que sea una semana preciosa. Me convida un mate espectacular. Beso grande. Gracias a toda la gente que canta presente. Me está diciendo Ale que en realidad en la empresa Fournier debería haber arrancado con el horario normal, ¿sí? Con el horario fuera de lo que es en realidad la frecuencia que es reducida por horario de vacaciones de invierno. Y sin embargo, no pasaron, exactamente. O sea, por más que los chicos no tengan clases, que hay paro hoy y mañana, igual debería haber vuelto, obviamente. Así que vamos a pasarle el reclamo, como siempre, a la gente. Beso grande para ella, entonces, cantando presente. Ale, querida, un beso enorme. Yo siempre tenemos un montón de choferes y aparte hasta delegados también. Vamos a obviamente, pasarle el mensaje a quien corresponde, ¿eh? Beso grande. Beso enorme. Luquitas por acá. Beso grande, quiere colaborar con Male también. Ahora, Luquitas. Vamos, vamos, vamos a colaborar con Vale para poder, obviamente, ayudarla para que llegue la fecha de la operación a tiempo. Claro que sí. Amigos, 8 de la mañana, 23 minutos, 291-4754-983. A la vuelta de esta canción, tiro primer tópico de la mañana. Dale.

0: Argentina está en la casa. Un fuerte aplauso para Kea.
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0: 5 y la Berizo haciendo Corazón Duro. 22 minutos nos separan de las 9 de la mañana. Beso grande para Vane que dice: buen día, Vivi, escuchándote firme desde el trabajo. Quiero colaborar con Malena, me dice. Muy bien, les vamos pasando el dato, por supuesto. Vivi, y el compañero que escucha desde Reino Unido, ¿cuál es su trabajo allá, que va de una ciudad a otra? Si se puede decir, yo de chusma, dice Vane. Él, por lo que sé, él trabaja en ventas, en realidad. Está en el área comercial de una empresa, por lo que tengo entendido. Y entonces, viste que ahí está todo tan contactado. Es un poquito de ruta y tenés un montón de ciudades cercas. Y por eso es que él va, justamente en esas entrevistas de ventas y todo lo demás, va visitando diversos clientes en diversas ciudades, exactamente. Algo así entendí yo, si él me corregirá si no es así. Claudia canta presente a desayunar, te sirvo, ¿cuánto de azúcar? 3 de azúcar, Clau, mira, pancito con manteca y un cafecito, qué rico, por Dios. Qué rico, por Dios, me encanta. 291-47-54-983 para que vos también puedas cantar presente. Bueno, atención. Primer tópico de la mañana es un tópico que yo he hecho a través de los siglos, amén. Muchísimos años. Casi siempre, casi todos los años que, sí, todos los años que trabajo en radio, lo he hecho. Y como yo cumplí los años ayer y como no estuve al aire, nuestro ritual de cada año lo haremos hoy. La cuestión es así, escucha. De mis 3 deseos que yo pedí con mi torta, te regalo uno. Así de simple. O sea, de mis 3 deseos que yo ayer pedí cuando soplé las velitas en mi torta, porque mi cumpleaños fue ayer, no estuve al aire, entonces lo hacemos hoy. De mis 3 deseos, te regalo uno. O sea, pedilo, sentilo en las tripas y te puedo asegurar que se cumple. Si encima te copás, anótalo y guardalo y vas a ver lo que sucede. Así que, de mis 3 deseos de cumpleaños, que fue ayer y como no estaba al aire lo hago hoy, te voy a regalar uno. Pedí un deseo, pero pedilo de corazón, eso que necesitas con todo tu corazón. Eso que necesitas con todo tu corazón. Pedilo, sentilo en las tripas, sentilo en el pecho, en el corazón, y te puedo asegurar que se cumple. Si encima te copás y lo anotás en un papelito en la billetera y lo guardás, vas a ver lo que sucede. Así que a partir de este momento, puede ser que me digas, mandame un audio y contame, claro. Puede ser que me digas, no, Vivi, mirá, o un audio, un texto. Me digas, Vivi, el deseo lo guardo para mí, pero claro, pero lo tomás. O me contás cuál es ese deseo, porque si encima lo pones en voz, mejor todavía, absolutamente. Si vos ese deseo lo pones en voz y lo decís fuerte a la tribu, pero mejor todavía, más todavía. Pero por ahí, viste, es algo muy privado, muy de uno, muy guardadito. Decís, Vivi, gracias por el deseo, lo tomo, lo pido, lo siento en las tripas, lo siento en el corazón, lo hago mío y se cumplirá. Lo anoté en un papelito, lo guardé en la billetera y así será. Pero por ahí no lo querés contar, claro, puede pasar, claro, ¿cómo que no? Así que la cuestión es así. Mi cumple fue ayer, como yo no estuve al aire, nuestro ritual de cada año lo hacemos hoy. De mis 3 deseos, te regalo uno. Pedilo, sentilo en las tripas, sentilo acá en el pecho, en el corazón, y se cumple. Si encima te copás, anótalo, doblalo en un papelito y guardalo en la billetera y vas a ver lo que sucede. A ver qué dice Fabita.
1: Vivi, más trabajo.
0: Más trabajo, vamos.
1: Viene flojita la pelu.
0: Vamos.
1: Más trabajo.
0: Más trabajo para Fabita.
1: Lo retomo.
0: Lo tomás, escribís en un papelito con la fecha de hoy y lo guardás en la billetera. Vamos, vamos con todo. Que pasen la canción, me dice por acá. Vamos todavía, ya lo hemos, se lo vamos a pasar a la gente de musicalización. ¿Qué dice Alan desde Reino Unido? A ver.
2: Hola, Vivi, no, pará. No hago ventas. Las ventas no son lo mío, no.
0: Yo soy, nada que ver.
2: Lo mío es la electromecánica, soy ingeniero electromecánico.
0: Nada que
2: y
0: ver.
2: Y viajo haciendo asesorías de electromecánica, obviamente. O soporte técnico para lo que es software o lo que es alguna reparación eléctrica, si necesita alguna máquina o electrónica, de máquinas industriales. Eso es lo que hago yo.
0: Muy bien. ¿De dónde sacó? ¿De dónde sacó, señora? Ve que está vieja. Ve. ¿De dónde sacó que estaba en el departamento de ventas o la asesoría de ventas? No. Claro, entonces, lo que hace es soporte técnico y obviamente todo lo que es reparación y demás. Por eso es que va de ciudad en ciudad. Bien, Alan. Perfecto. Ahí está, para la quien preguntaba. Muy buen comienzo de semana para vos y para toda esta tribu de seguidores oyentes que me hacen compañía mutuamente a diario. Beso muy, pero muy grande. Gracias, gracias, gracias. Hermosas palabras. Muchas, pero muchas gracias, Beto, querido. Qué lindas palabras, me encanta. Bueno, pediste el deseo, Beto, dale, dale. Moni me dice, tomo tu deseo y lo guardo. Gracias, corazón. Muy bien, muy bien. Por eso digo, decime si lo tomás, ponelo en voz, si querés me lo contás. Como dijo Fabita, necesito más trabajo, más gente que ingrese a la peluquería, más trabajo en la pelu, y lo escribe en un papelito y lo guarda en su billetera y ahí vamos. Y si no, si en realidad, o si no, sinceramente no quiero decirlo porque es muy privadito, muy mío, me decís, Vivi, lo tomo y lo guardo, como hizo Moni. Tomo tu deseo y lo guardo. Gracias, corazón, me dice. Muy bien, ¿quién más?
1: Salud, nada más que eso.
0: Salud, salud. vamos con salud, Clau. Lo tomo, pero no lo digas, dice Ceci. Gracias, gracias, gracias, vamos por eso. Me encanta, me encanta. Claro, Alan me dice, soy ingeniero electromecánico, ahí está. Y él está haciendo todo lo que es mantenimiento y soporte técnico para máquinas industriales. Bien hecho, ahí estamos. Beso grande para Andrés que dice, un guerrero Alan, debe ser difícil estar tan lejos. Un abrazo para él. Beso grande, muy bien. Más trabajo, dice por acá Beto, vamos Beto. Vamos Beto, más trabajo para Beto, me encanta. Carlitos dice, mucha salud, trabajo y bienestar para toda la familia, muy bien. Fabita ha hecho el papelito, me encanta. Más trabajo, ha hecho el papelito, lo guarda, va para la villa, me dice, muy bien. Va para la billetera, ¿quién más por acá adelante? Buen día.
3: Gracias, Vivi, sos más buena, más linda, más agradecida y generosa.
0: Es compartir.
3: ¿Te nos regalás un deseo? Nah. Me gustó para imponerlo en mi cumpleaños. Cuando voy a soplar la velita, decirle a los que están conmigo.
0: Pidan uno.
3: Yo ya pedí dos deseos, el tercero pidan se lo dejo a ustedes,
0: sí,
3: y soplamos todos
0: eso.
3: Juntos. Me encantó eso, lo voy a empezar
0: eso.
3: A hacer. Te tomo ese deseo, te lo tomo. Es básico para mí, ¿no? Pero salud.
0: Salud,
3: salud, porque salud. Bueno, esta semana no pude trabajar por la bronquitis que tuve.
0: Claro.
3: Y como yo trabajo por hora, no facturé. Así
0: claro,
3: que,
0: tal cual.
3: Viste, yo creo que con salud vos podés hacer... Todo lo que te propongas.
0: Tal cual.
3: Salir a buscar un laburo, salir a divertirte con tus amigas, tener, no sé, hacer un viajecito con alguien o sola, ir a tomarte un café al centro,
0: cambiar de laburo.
3: Nietos, salud. Con salud podés salir a caminar, a respirar, a hacer lo que quieras. Así que salud para mí, mucha salud y para toda la tribu. Los quiero.
0: Me encanta.
3: Espectacular el show ayer de Aire, que me gané las entradas.
0: ¡Ay,
3: espectacular!
0: Muy bien, me alegro mucho. Me alegro mucho. Ella fue la ganadora de las entradas para ver a Aire. ¡Qué bueno! Claro, fue el show anoche. Me encanta. Bueno, la cuestión es la siguiente. Ayer fue mi cumple. Pasamos en limpio el tópico de hoy. Primer tópico de la mañana. Ayer fue mi cumple y como no estuve al aire, nuestro ritual de cada año lo haremos hoy. De mis tres deseos, básico y simple, te regalo uno. De los tres deseos de mi cumple, te regalo uno. Pedilo, sentilo en las tripas, sentí que late fuerte acá en tu corazón y se te cumple. Si encima te copás, anótalo y guardalo y vas a ver lo que sucede. Ya, 291-47-54-98-3. Claro que sí. Bienvenidos recién llegados, ¿cómo estamos? 291-47-54-98-3. Hizo la hojita salud con un...

8 nos separan de las 9 de la mañana. Estaban pidiendo algo de la Sole, claro. Algo de la Sole, así que sumamos a la Sole, a Marcelo Morelo, a la Delio Valdés y este temazo espectacular. Buen día, Vivi, feliz cumple atrasado. Tomo tu deseo, tener trabajo, ahora siendo una suplencia, así que espero que, claro, se va a dar. Quería un tema de la Sole y ahí está sonando muy bien. Beso grande. Vamos, Lu, vamos con todo. Martina canta presente, saludos, Vivi, volviendo a programar, retomando de las vacaciones. Bien hecho, un beso muy grande también. 291-4754-983 para que vos también te sumes. Bienvenidos los recién llegados, los de casi las 9, exactamente. 11 grados 4 la temperatura actual, grisecita la mañana, pero no importa. Y yo les contaba, ayer fue mi cumple y como no estuve al aire, nuestro ritual de cada año lo haremos hoy. Y esto es así de simple. De mis 3 deseos de cumpleaños, te regalo uno. Así de simple. Lisa y llanamente, fácil. De mis 3 deseos de cumpleaños, te regalo uno. Pedilo, sentilo en las tripas, sentilo en el corazón y se te cumple. Y si encima te copás, lo anotás en un papelito y lo guardás en la billetera, vas

0: lo que sucede. Así que ya, habilitadísimo el 291-4754-983. Buenas, buenas, dice Mati. Feliz comienzo de semana para casi todos. Un beso muy grande, muy bien. Eli canta presente, salud y trabajo pide Eli. Vamos con todo, muy bien. Tiene ese deseo ahí. Ceci dice, un día me dijeron, no digas trabajo, porque empieza con traba. Por eso siempre digo laburo, jornada laboral. Mira vos, bueno, sí, según como uno lo piense. Para mí, trabajo es una palabra que engloba tantas cosas que está buena, claro. Bueno, escúchame, ya hay gente que ha hecho el papelito y ya me manda fotos metiéndolo en la billetera, Fabita ha puesto más trabajo y lo pone en la billetera. Lo ha puesto también, ¿quién más? Alice ha puesto salud y lo pone en la billetera también, espectacular. Bien hecho ahí, me encanta, me encanta. Bueno, esto es recontra simple para los que recién se están enganchando, primer tópico de la mañana. Ayer fue mi cumpleaños, como no estábamos al aire entonces, mis amigos, lo haremos hoy, el ritual de cada año, como hemos dicho. Simple, de mis tres deseos de cumpleaños, te regalo uno. Así de simple. Lo pedís, lo sentís en las tripas y se cumple, así que copate, anótalo, guardalo en una, claro, en un rinconcito de la billetera y vas a ver lo que sucede. 291-4754-983 para que vos también puedas cantar presente. Te pedís una canción, me contás qué onda con la vida, dónde te encuentra la vida este lunes 3 de agosto, casi a las 9 de la mañana. Ha cambiado el mes, pero las cosas siguen iguales, chicos. El sol sigue brillando por su ausencia, totalmente. Terminaron las vacaciones de invierno. El clima vuelve a presentar un capítulo gris, tanto desapacible, exactamente. Así que así estamos, amigos, Está fresca la mañana, pero no tanto agradable la temperatura. Una máxima para hoy de hasta 14.
1: Ibi, no perdimos la temperatura, por favor, respetela. Por favor, repetida.
0: Por favor, dice Luca, repetida pentatura. Actualizamos datos del tiempo para Luca y todos los que se perdieron la pentatura. 11 grados 6 décimos la temperatura actual en Bahía Blanca, Punta Alta y alrededores. La humedad del 95%. La presión alta y la térmica es de 8 grados a esta hora. La máxima hoy treparía hasta los 14. Espiando un poquito, mañana martes, fresco en el amanecer, luego nuboso. Una máxima que podría trepar hasta los 17-18. Bien mañana, El miércoles baja otra vez hasta 15 y el jueves llegarían las lluvias, haciendo así como un pronóstico extendido, un poquito extendido hacia el fin de semana. 291-4754-983, los que tienen chicos que van a la escuela a la tarde, recuerden, hay medio de fuerza. Hoy Cetera, mañana Suteba. Medidas de fuerza en las escuelas de la provincia de Buenos Aires. Hoy Cetera, mañana Suteba. Así que consulten, como siempre les digo, consulten redes sociales de la escuela o el jardín, algún canal de WhatsApp, algún grupo de WhatsApp de padres donde estén en contacto con la maestra o la preceptora. Averigüen, especialmente para los niños que llegan, claro, exactamente, que van solitos a la escuela o van en combi, porque por ahí llegan y no hay clases. Así que hoy, medida de fuerza de Cetera, mañana de Suteba, 48 horas sin clases o con jornada reducida en los colegios de la provincia de Buenos Aires. Okay.

0: Las 9 de la mañana en la República Argentina, la temperatura actual en Bahía Blanca, 11 grados 5 décimos. En Cuba, una falla en la red eléctrica dejó a oscuras a toda la isla. El apagón masivo afectó a La Habana y a la totalidad de la provincia tras una desconexión total del sistema. Cuba volvió a sufrir una falla en su sistema energético y registró un nuevo apagón total durante la noche del domingo. En Bahía, un utilitario volcó tras chocar con una camioneta en la rotonda de Green Bay. El siniestro ocurrió esta mañana cuando una Renault Kangoo fue rozada por una Toyota Hilux que intentaba ingresar en la autovía Bahía Blanca-Punta Alta. En el deporte se enfrentan Vélez e Independiente, dos que vienen bien. La zona A tendrá un enfrentamiento estelar con dos equipos que arrancaron muy bien. Además, San Lorenzo viaja a Santiago, Huracán recibe a Atlético, Sarmiento a Independiente Rivadavia y Platense frente a Talleres. 11 grados 5 la temperatura actual en Bahía Blanca, Punta Alta y alrededores. La humedad del 95% y la presión alta. La térmica es de 8 grados y la máxima hoy treparía hasta los 14. Reiteramos el registro de las 9 de la mañana en Bahía Blanca, 11 grados 5 décimos.
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Boys, la música de Pet Shop Boys. Señoras y señores, bienvenidos, bienvenidas. 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Claro que sí, mis amigos. Bienvenidos a los recién llegados. ¿Cómo estamos? ¿Cómo van los recién llegados? ¿Todo bien? Bienvenidos los de las 9. Tenemos los de las 6, los de las 7, los de las 8, se suman los de las 9. Mi nombre es Vivi Álvarez, me quedo todos los días con vos en el aire de Me Gusta, desde las 6 hasta las 12, acompañándote, claro que sí. Atravesando de lado a lado la mañana, desde el amanecer y hasta el mediodía. Y como les contaba, para los que recién se están enganchando, primer tópico de la mañana tiene que ver con un ritual que yo hago todos los años. Y como ayer fue mi cumple y no estuve al aire, el ritual de cada año lo hacemos hoy. De mis tres deseos, lisa y llanamente, te regalo una. Así de simple. De mis tres deseos de cumpleaños, te regalo uno. Pedilo, sentilo en las tripas, sentilo en tu corazón y se cumple. Si encima te copás, lo anotás y lo guardas en la billetera en un papelito, vas a ver lo que sucede. Así que los que quieren, lo pueden poner en voz, me lo cuentan, lo dicen, mandan un audio o mandan un texto, 291-4754-983. Y otra gente que dice, Vivi, lo tomo, te lo acepto y lo guardo para mí. Claro, exactamente. Gente dice, sí, lo quiero, pero me lo guardo para mí. Muy bien, muy bien. Buenos días. Ahí está el mío, me dice por acá. Moni, mirá, como Moni, por ejemplo, me dice, tomo tu deseo y lo guardo. Gracias, corazón. Ella, como lo hizo secreto para su alma, para su corazón, me manda un papelito que está doblado y que tiene un corazón con un ojito. Ella ya lo tiene, lo sabe ella y su corazón, exactamente, y Dios. Así que lo guarda en la billetera. Bien hecho, Moni. Víctor me dice, buen día, Vi, espero que hayas pasado genial tu cumple. Así fue, totalmente, Víctor. Mi deseo es vender mi casa para empezar una nueva etapa. Bueno, Víctor, agarras un papelito y vas a poner, voy a vender mi casa, gracias por la venta de mi casa. Lo cerrás, lo pones en tu corazón, te lo apoyas así, decís, Dios mío, en tus manos, y lo guardas en la billetera. Y listo. Y ahí está, te regalé uno de mis deseos. Cristina me dice, buen día, Vivi, tomo tu deseo y lo guardo. Deseo que mis hijos encuentren trabajo, que tengas lindo día. Besos, dice Cris. Vamos, Cris. Beso grande. Che, Majo me está diciendo que está lloviznando, chicos, ¿eh? Sí. Llovizna en Bahía Blanca, corresponsales del tiempo en exteriores me van contando. Betty me dice, buen día, feliz cumple, espero que hayas tenido un hermoso día. Un beso, sí, Betty. Gracias, gracias. Hermoso día tú, hermoso, hermoso día en familia. Gracias, Betty, hermosa. 291-47-54-983. Cantás presente y te pones en carrera, claro que sí. Ayer estaba haciendo zapping y encontré este documental de... Que la otra vez cuando estábamos hablando de documentales, yo había dicho, ¿se acuerdan? Algunos documentales que me gustaban basados en la vida real. Hay uno que está buenísimo. Es de unos chicos que eran trillizos. Los separaron al nacer para un experimento macabro, científico. Pero chicos, parece una película. Posta que parece ficción. Esto es así, mirá. Eran trillizos. Los separaron al nacer para un macabro experimento científico y descubrieron la verdad 19 años después. Es tremendo. O sea, durante años crecieron en familias distintas sin saber que eran hermanos. Una casualidad destapó uno de los casos tal vez más polémicos sobre adopciones y ética médica en la historia de Estados Unidos. Te lo cuento en un rato porque está buenísimo. Dicho sea de paso, veníamos hablando sobre documentales basados en la vida real. Este es un caño. Tremendo, ¿eh? Edward Galland, David Kellman y Robert Shafran. Ayer lo encontré haciendo zapping y dije, esto lo tengo que compartir con la tribu y ahora lo encontré en un informe. Me encanta.
Te lo cuento en un ratito, así lo agendás para verlo cuando quieras. Suena la ley aquí.

9 de la mañana, 22 minutos. ¿Estás pensando en viajar? 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Claro que sí. Bueno, atención trabajadores del volante, porque hay cortes de calles programados para esta semana, según informó el municipio de Bahía Blanca. Para hoy, lunes 3, de 7 a 19 horas, atención, como siempre les digo, trabajadores del volante, porque más que nada para evitar estas zonas, porque claro, el tránsito va a estar más lento, más embotellado probablemente, para buscar rutas alternativas. Hoy de 7 a 19 va a estar cortado Irigoyen al 500 por una tarea con una hidrogrúa, ¿sí? 7 a 19. O sea, hasta las 7 de la tarde evita pasar por Irigoyen al 500. Mañana 4, de 7 a 19 horas, Ayacucho al 700, también por la misma razón. Y el viernes 7, de 7 a 18 horas, Darwin y Corrientes por una obra en la red de agua. Así que reiteramos lo importante para el día de hoy. De 7 a 19 horas, Irigoyen al 500 cortado por tareas con una hidrogrúa. Así que atención, atención, atención. Y atención, porque hay cortes de luz programados por obras por EDES. Hasta las 13 afecta el cuadrante comprendido por las calles Pairó, Art, La Falda y Rizo. Hasta las 13 también estará cortada la luz en el cuadrante comprendido por las calles Brown, La Pina, Beruti y Cabo Farías. De 11 a 13 afecta el cuadrante comprendido por las calles Mitre, Mazzarello, República Siria y José Hernández. De 13 a 16 afectará el cuadrante comprendido por las calles Domingo Pronsato, Roberto Pairó, Art y La Falda. Así que atención, como siempre, los trabajos pueden implicar la interrupción del servicio para que el personal trabaje en condiciones seguras y serán reprogramados en caso de producirse condiciones climáticas adversas. Como siempre, EDES, trabajando todos los días para darte más energía. Claro que sí. Activamos 291-4754-983. ¿Sabes qué? Estoy regalándote uno de los deseos de mi cumpleaños. Como ayer fue mi cumple y no estaba al aire, lo hacemos hoy, claro. De mis tres deseos, te regalo uno. Pedilo, sentilo en las tripas. Tócate el corazón cuando lo pidas y vas a ver que se cumple. Si encima te copás, lo anotas en un papelito y lo guardas en la billetera, vas a ver lo que sucede. 291-4754-983. Si querés, me contás cuál es el deseo, y si no, me decís, lo tomo, pero lo guardo secreto para mí.

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0: señores. Chino. Pitbull. Mira todo lo que son. El Chacal, el Chino, el Yandel, todos, todos. Pitbull. Qué temazo, ay mi Dios. 22 minutos nos separan de las 10 de la mañana y está habilitadísimo el 291-47-54-98-3 para que puedas cantar presente y para que nos cuentes dónde te encuentra la vida este lunes a las 9 y media de la mañana, claro. Y obviamente para que se reporten corresponsales del tiempo como Majo, que me dice, en algunos sectores de Bahía está lloviznando. 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Guido me dice, con respecto a lo de los deseos, Vivi, tomo ese deseo tuyo. Solo pido más humanidad en las personas, más empatía, más solidaridad y que a todos se les cumplan todos sus deseos. Me encantó, me encantó. ¿Quién está por acá adelante? Buen día.
1: Hola,
0: ¿qué dice? ¿Cómo estás?
1: Esperemos que haya pasado un lindo cumpleaños, seguro.
0: Hermoso,
1: que sí.
0: Hermoso.
1: Así que bueno,
0: la verdad que sí.
1: Te estamos escuchando con eso del papelito. Nosotros una vez lo hicimos, después por eso lo dejamos de hacer, pero por ahí puede haber sido fallado.
0: A ver, ¿por qué? ¿Qué pasó?
1: Nosotros pusimos en un papelito un deseo, como decís vos, y lo guardamos en la billetera.
0: Sí.
1: Por ahí fue un texto incompleto, pensamos por ahí, pero bueno, nosotros pues como deseo pedimos que llegáramos bien al túnel de aquella famosa joyería que había en Bursaco, querida.
0: Ah.
1: Y bueno, sí, nos salió bien, llegamos bien, pero bueno, nos faltó el escribir en el papel y que no esté la policía. Y así fue, nos estaban esperando.
0: Hay que poner así completo que bueno, el deseo.
1: Esa fue la única vez que estuvimos
0: llegar,
1: a la
0: llegaron,
1: sombra,
0: bueno.
1: 15 años.
0: Claro.
1: Pero claro, nosotros seguíamos practicando túneles en la cárcel esta vuelta para salir.
0: Claro,
1: así
0: claro.
1: Así que vino el hombre del servicio penitenciario y nos dijo, no los quiero ver más acá, que los echen. Y bueno, y hasta hoy andamos por la vida.
0: Creo. Claro. Escuché una cosa, Romualdo. El tema es que hay que ser claro cuando uno pide, claro. Tenés que ser claro, porque, escuchá, llegaron. El tema es que estaba la policía del otro lado, pero ustedes llegaron. O sea, el deseo se cumplió, no me lo podés negar, tal cual. Hay que ser claro cuando uno pide. Cuidado con lo que dices, dice, claro, Henry Corbera. Cuidado con lo que dices, cuidado con lo que pides, sería en este caso, claro, tal cual. Bueno, mis amigos, estaba leyendo una noticia que dice, China avanza con robots que caminan, limpian, cuidan adultos mayores y buscan transformar la vida cotidiana. Es un informe de TN donde el gigante asiático busca consolidar la industria de la IA. Recorrieron la gente de TN el Centro de Innovación de Robots de Inteligencia Encarnada de Suzhou, donde preparan hasta 200 robots en simultáneo para salir al mercado. Así te lo digo. Limpian, acomodan, ayudan a adultos mayores. Es una cosa de loco. Es una pequeña máquina que tiene ojos grandes. Es inevitable no pensar en Wall-E, el personaje de Pixar, claro. Agita los brazos, avanza sobre ruedas. Una cosa de locos. Pero bueno, la cuestión. Hay robots que acompañan a adultos mayores, otros que realizan tareas de logística para empresas, otros que preparan cajas y pedidos, otros que limpian hoteles, incluso se preparan para servir el té. También hay una mascota inteligente que llegó a la Argentina. Yo les conté, cuando vivía en Estados Unidos, allá se empezó a ver el robotín. Yo tengo un reel subido a mis redes, sí. El robotín, que es como un cajoncito con ruedas, tiene ojitos, parpadea. Claro, y lo usan las empresas, por ejemplo, de gastronomía, por ejemplo, tenés. Es como si fuera un Rappi que hace envíos dentro de cortos circuitos. Por ejemplo, dentro de circuitos chicos. Por ejemplo, tenés una pizzería y te piden por una aplicación, como si fuera pedidos de acá. Bueno, tiene una aplicación de allá que se llama DoorDash. Entonces vos pedís Quiero una pizza, una fugaza con dos cocas chiquitas. Pasas el pedido a la empresa, toman el pedido, meten adentro del cajoncito ese con ruedas, ponen la pizza, la fugaza con las dos coquitas, vos ya pagaste con la aplicación, y te lo mandan. Ponen que está en un radio de 10 cuadras, 15 a la redonda. Vos tenés que ver, pero yo subí un reel, tengo un reel subido en mis redes. ¿Cómo sabe cuando está el semáforo en rojo y cómo espera? Porque el miedo que uno da, claro, es decir, acá hay un cortocircuito como la película, cortocircuito, claro, porque, claro, tiene razón acá la gente de la producción. Previamente, antes de Wall-E, previamente antes de Chappie, hubo otro robot de película que se llamaba Cortocircuito, en los 80, claro, exacto. Eso es más vintage, es más vintage. Pero bueno, la cuestión, yo pensaba, acá hay un cortocircuito, pasa algo, deja de recibir señal, se cruza en rojo y destartalan todo el cajón, sale la rueda volando. Me imaginaba eso. Pues no. ¿Vos sabés que yo me paraba a esperar el semáforo y el tipo parado al lado mío? Y cuando el semáforo cortaba en verde, arrancaba yo a caminar y el tipo iba y doblaba. Y doblás acá, yo me lo miraba, doblás acá, o seguís, doblaba, tú, iba y entregaba el pedido. Y tiene dos ojos adelante que pestañean, hace tiki, tiki, pestañean. ¡Una locura! Pues bien, la cuestión. Hoy te estoy preguntando, ¿para qué cosa que vos detestás hacer comprarías un robot? Solo para una cosa, solo una, ¿eh? No me digas limpieza general, para hacer la comida, para cocinar. No, no, no, no. Una cosa, una. Cocinar es muy amplio, chicos. Desayuno, merienda, almuerzo, cena, claro. No, no, no. Cocinar es muy amplio. Bueno, pues dentro de lo que es cocinar, detesto pelar papas. Especialmente papa negra cuando viene con ese barrial, ¿viste? Claro. Pero claro, cosas puntuales, no me digan cosas generales, limpiar la casa, cocinar, no. ¿Cocinar qué? ¿Qué cosas detestás? Yo ya te lo digo. Si existe un robotín que uno lo contrate para picar cebolla, dámelo. Porque yo que tengo alergia y todo, me destroza los ojos, quedo 3 días llorando después de picar una cebolla, claro. Dame un robotín que pique cebolla, solo para eso. Cosas puntuales, ¿eh? ¿Para qué cosas puntuales de la vida que vos detestás hacer, contratarías un robotín? Quiero saber, quiero saber. 291-47-54-983 en Me Gusta. Explora.

soy tu señor. Comodín, señoras y señores, temazo espectacular. No te va a gustar el pedido de Nelson al 291-4754-983. Claro que sí, señoras y señores. Previa del Día del Niño, estamos a pleno, ¿eh? A pleno. 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Día del Niño en Rayuela, librería y juguetería, por supuesto. 8 minutos nos están separando de las 10 de la mañana. Señoras y señores, activando con mucha gente al 291-4754-983. Estoy preguntando, por esto que estábamos contando, de esta investigación que han hecho fabulosa, donde muestran estos robots que hacen de todo. Incluso, como te he contado, yo fui testigo presencial de estos robotines que hay en Miami que hacen entregas a domicilio en delivery de comidas. Claro, exactamente. Bueno, por lo pronto, te pregunto, si vos pudieras comprar un robotito que hiciera por vos eso que detestás, no sean globales, claro, no sean amplios, no me digan cocinar, limpiar, ir a trabajar, no, no sean amplios. Hay algo puntual que detestás hacer, de todas las cosas de la casa, de todas las cosas de limpieza de la casa, ¿qué detestás hacer? Yo, por ejemplo, lavar los pisos. Siempre me quedan mal, siempre. O me quedan veteados, lengüeteados, pero tremendamente mal. Soy malísima para lavar pisos, malísima, ¿eh? Nunca quedan brillantes, soy pésima. Entonces, dentro de lo que son las cosas de limpieza, la limpieza del hogar, ¿qué es lo que detestás hacer? Hay una cosa puntual que detestás, claro. Dentro de lo que es cocinar, yo dije, yo, sin dudar, te contrato un robot que pique cebolla, chicos. No, no, me destroza los ojos picar cebolla. Y he probado todo, ¿eh? No, tenés que agarrar una servilleta de papel y meterla abajo del agua y mojarla bien y apoyar la servilleta de papel mojada, empapada en agua arriba de la tabla mientras picás cebolla. No. Mojá la cuchilla con... No. Mojá la cebolla con... No lo logro. Me revienta los ojos picar cebolla. Entonces, me decís que hay un robot que viene y pica cebolla. Ya está. Contratado. A ver quién más.

0: yo paso. No, no, no, no. Me dan mucha impresión esos cositos.
1: Dan miedo.
0: No, no, sí. No, me dan mucha impresión. Me, te juro que los veo y se me pone la piel de gallina.
1: ¿Y por qué?
0: No,
1: vimos no, Terminator. Claro.
0: Si me llegaran a regalar uno, lo vuelvo a regalar.
1: Claro, no,
0: dicen
1: no.
0: Que no es bueno regalar lo que te regalan, pero eso no lo quiero, pero ni regalado.
1: Lo devuelve. ¿Sabés lo que pasa? Somos una generación signada por Terminator, chicos. Claro. Vimos Terminator y eso es lo que pasa. Ahora le tenemos miedo a los robots. Decís, ni loco, meto uno a mi casa que el día de mañana gobierna mi casa, nos echa, claro.
2: Buen día.
1: Buen día. ¿Cómo estamos?
2: Yo quiero un robot que se ocupe de todo el proceso de la ropa, del no. proceso del lavado, del tendido, y que destienda y que me doble la ropa y me la deje ordenada en mi placar.
1: Bien.
2: Pero bueno, principalmente que doble la ropa, porque somos cinco en casa.
1: Claro,
2: y se
1: acumula como yo.
2: Y no, nunca sí. termino de estar al día con
1: tal
2: la ropa.
1: Cual, pero tal cual, vos sabés que Meli, mi marido me dice, escuchá una cosa, me dice, otra vez esa silla llena de ropa, pero es que lavo todos los días y somos seis. Y doblo todos los días y guardo todos los días, pero nunca me pongo al día. Totalmente de acuerdo con Meli. Totalmente de acuerdo. Bueno, lavar, digamos, el trabajo de lavado, refregado, centrifugado, ya lo hace el lavarropas. Ahora, que tienda, que destienda y que doble, claro. Mínimamente que doble. Uno tienda, saca de la soga y lo tira ahí arriba y que doble y guarde, claro. Totalmente de acuerdo, sí, sí.
3: Buen
1: sí.
3: día, Vivi, ¿cómo te va?
1: Buen día, cumpleaños. Gracias.
3: No gastes plata en robot. Para que no llorar con la cebolla, tenés que respirar, no respirar por la nariz.
1: Ay, pero, en serio, pero ¿cómo hago? Mientras, ¿cómo no respiro? ¿Solo respiro por la boca? Ok, vamos a probar. Yo lo contrataría para que me limpie el baño, dice Eli. Te limpio todo, pero el baño, che, no me gusta, dice. Claro, y vos que no vivís con cuatro varones. Yo vivo con cuatro varones, Eli. No voy a entrar en detalles, pero te imaginás, ¿no? Claro. Tenés razón. O sea que tengo que comprar uno para la picada de cebolla y otro para que me limpie el baño, claro. Tal cual. Buenos días a los recién llegados. 291-47-54-983. En caso de poder comprar, contratar, integrar a la dinámica familiar un robot para que haga algo de lo que vos detestás, ¿para qué lo contratarías? ¿Me contás? 291-47-54-983, pero tiene que ser una sola cosa y puntual. Algo que detestás hacer en tu casa, que lo detestás. ¿Me contás? Vamos con todo. 291-47-54-983. No sean así como que abarcativos, no diga cocinar, limpiar, trabajar. No, una cosa, una hace por vos, claro. Yo dije picar la cebolla, no dije cocinar en general, claro. Casi las 10 de la mañana.

0: 10 de la mañana en la República Argentina, la temperatura actual en Bahía Blanca, Punta Alta y alrededores, 11 grados. Un sismo de magnitud 5.7 sacudió el centro del Perú sin víctimas ni daños materiales. El temblor tuvo una profundidad de 152 kilómetros y se ubicó a 53 kilómetros al noroeste de la ciudad de Aucayacu, en la provincia de Leoncio Prado. Nueva advertencia del gobierno a los gremios docentes por el paro. Si no cumplen el 75% del presentismo, habrá sanciones. El secretario de Trabajo, Julio Cordero, dijo que en caso de incumplimientos reiterados, le pueden quitar la personería gremial a CETERA, que lleva adelante la medida de fuerza a nivel nacional. Bocinha llegó a Chile y desató la locura de los hinchas del Colo-Colo. El arquero de 40 años, figura del Mundial 2026 con Cabo Verde y elegido en el 11 ideal del torneo, fue recibido por una multitud de hinchas en el aeropuerto que corearon su nombre y le pidieron autógrafos. 11 grados 5, la temperatura actual en Bahía Blanca, Punta Alta y alrededores, la humedad del 95%, la presión alta y la térmica es de 7 grados. La máxima hoy treparía hasta los 14. Reiteramos, el registro de las 10 de la mañana en Bahía Blanca, 11 grados.
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0: y 10 de la mañana, señoras y señores. En este lunes en Me Gusta, Memphis la blusera para comenzar nueva hora que llega presentada por La Mulata. 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Bienvenidos a los recién llegados. ¿Cómo estamos? Buenos días, buenos días.
1: Hola, Vivi. Buen día, ¿cómo estás?
0: ¿Cómo estamos? ¿Cómo buen andan? Día, ¿cómo
1: bueno,
0: vamos?
1: Estamos a las vueltas en la ciudad.
0: Muy bien.
1: Tempranito. Y te comparto, sábado de sobrinos, pelis, plaza, chocolatada, de todo un poco.
0: Me encanta, qué lindo.
1: Me siento el millonario más millonario.
0: Claro que sí, absolutamente.
1: No hace más que falta que eso.
0: Tal cual.
1: Y bueno, después me prendo con la consigna.
0: A ver.
1: Yo querría uno de esos que vos decís.
0: Un robotín, sí.
1: Para que escuche a mi señora cuando tiene 3,5 millones de quejas para hacerle a Carlito.
0: Llamas robotín.
1: Programaría para que
0: claro,
1: prenda
0: claro.
1: El oído y automáticamente la escuche.
0: Claro, claro.
1: Por todo.
0: Tal cual,
1: y después
0: tal cual.
1: Para que me ayude a lavar los platos, odio lavar los platos.
0: ¿En serio? A mí me relaja
1: buena,
0: un montón.
1: Buena mañana.
0: Gracias, Carlitos. A mí me relaja, pero a veces, claro, me pudré tanto lavar, ¿no? Tanto, somos 6, te imaginás, un montón de platos, más todo lo que uno usa para cocinar. Ahora, Carlitos, vos sabés que tenía un abuelo, el abuelo de una amiga, cuando la abuela se ponía pesada, se desconectaba el audífono. Es buena esa también. Claro, cuando la abuela empezaba, pa, pa, pa, pa, pa, pa, pa, pa, pa, ya, tal cual. Se desconectaba el audífono y dijo, chao, nos vimos, seguí hablando, claro. Sunny por acá me dice, yo quisiera un robot para que me limpie los vidrios. Siempre me quedan mal y eso que probé de todo, dice. Vos sabés que sí, es un tema, la limpiada de vidrios. Porque te dicen, no, con papel de diario, no, con servilleta de papel, no, con un paño blanco, no, con el limpiavidrios ese de azul, no. Con la escobita, claro, para mí lo que mejor funciona es la escobita, sí, la escobita esa chiquita, puede ser, claro, pero esta es verdad, Moni me dice, Vivi, yo para que me rasque el centro de la espalda donde la mano no me llega, es buena esa, es buena, tal cual. Martina dice, un robot para ocuparse del pis de los gatos. Ay, qué quehacer doméstico espantoso. Cambiar las piedras de la bandeja. No, no, no. Tremendo, tremendo. No, no. Terrible, terrible. Cambiar las piedras de los gatos, chicos, debería ser totalmente. A la hora de hacer la jubilación de las amas de casa, ahí hay un plus. Si tiene gatos, páguenle un poco más por cambiar las piedras porque es terrible. Es terrible, tal cual. Para el robot de picar cebolla, puede ser tipo licuadora, donde ingreses la cebolla, cierres la tapa, haga el corte y luego de un tiempo se abra y te entregue las rodajas, me dice Martina. Claro, pero yo la quiero picadita bien chiquita. Que tenga 3 programas, claro. La querés cortada sin rodajitas, en juliana. La querés picada gruesa o picada bien chiquitita. Que tenga 3 programas, claro, exacto, exacto. Mira, Vivi, con el mono pasamos por nuestros amigos de Colón Car Wash. Espero que el miércoles me gane algo, ¿eh? Seguido, mirá. Ay, me manda foto. 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Me encanta, lavando el auto. Bueno, en Colón Car Wash, ves, te solucionan el tema del lavado del auto. Eso es como si tener un robot, claro, exacto. 10:14, hola, soy Rubén de Ingeniero White. Quiero un robot para comprender a mi señora. Muchas veces. Ay, claro, se necesita un robot o una inteligencia artificial que te ponga un dispositivo donde vos puedas comprender a una mujer. Y hay otro nivel, vos podés programarlo, y nivel menopausia. Claro, ese es otro nivel más complejo, ¿no? No, más complejo. Ahí tenés que comprarte el robot premium, claro, exacto. Con el tema de la cebolla, me dice Rubén, tiene que tener buen filo y de hoja fina. Buen comienzo de semana, beso grande. Muy bien, muy bien. 291-47-54-98-3. Viendo estas utilidades que tienen los nuevos robots, que hacen todo, cuidan adultos mayores, hacen delivery, limpian casas, trabajan en empresas en la parte de logística, arman pedidos, cierran cajas. Toda la cuestión de decir, bueno, ok, si puedo comprar un robotito, a menos que tengas esa impresión que tenemos muchos de los criados a fuerza de Terminator, que decís, no. Y si un día se me revelan las máquinas, claro, tal cual. Comprar un robotito que haga eso que vos detestás hacer de tu casa. Pero una cosa puntual, no me digas cocinar, no me digas limpiar, no me digas trabajar por mí. No, hay algo puntual. Yo dije, por ejemplo, claro, yo dije picar cebolla. Un robotito que pique cebolla. A ver.
2: Vivi, yo quiero ese robot para que me lave la ropa, solamente para eso. Porque hay día de la semana que no llego a lavarte, pero ni una prenda, y se me junta tanta cantidad.
0: ¿Y un lavarropa?
2: Así que el robot sepa que cada día por medio me tiene que lavar ropa. Listo, claro. Ya está, con eso me facilita un montonazo de cosas.
0: Claro, ay, chicos. Yo cuando vivía en Estados Unidos, nunca pensé extrañar tanto un electrodoméstico. ¿Saben qué tenía? Lava secadora. Es una máquina que abajo tenés el lavarropas y arriba la secadora, pasás y sale la ropa caliente. Entonces, cuando la doblás, si ni bien termina, vos la sacas y la doblás, queda perfecta como si lo hubieras planchado. No. Nunca pensé extrañar un electrodoméstico, pues sí. Lava secadora, no saben lo que es eso. Son dos aparatos en realidad, están como montados uno arriba del otro. El lavarropas arriba, el secarropas arriba. No, pero sale caliente la ropa. Entonces la doblás y es espectacular, es espectacular. 291-47-54-98-3, 10-17. Si tuvieras un robotito para que haga algo en tu casa que vos detestás, ¿qué sería? ¿Qué sería? 291-47-54-98-3, Emanero.

10:30 de la mañana, Wolfine con Maluma. Esto es Bella. 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Mis amigos, Betty me dice que quisiera un robotito para limpiar vidrios. Y si no se cansa, el horno también, dale, claro. Podemos hacer un plus, vidrios y hornos, si no te cansas mucho. El horno de paso, claro. Vale dice, necesito un robotito que venga conmigo a trabajar, pero que solo se banque a mi jefe. Claro, que haga la parte de escucharlo. Claro, exacto. Buen día, Vivi. Buena semana para todos, dice Marito. Y bueno, no fue mal. No fue mal, pero no tan mal. Un punto nos trajimos de Rosario, dice que él que es bostero. Peor le fue a los primos, dice. Genia, me pasas un día perfecto, si podés. Gracias, dice Mario. Y estaba sonando un día perfecto. Alice me dice, Vivi, no sé si el robot es para que haga algo en casa, pero últimamente tendría un robotito que con un láser detecte a los galanes que se acercan por las redes. Dios mío, te ven separada y simpática, pero interpretan desesperada y gauchita. Necesito un robotito que los filtre, escucha. Te ven separada y simpática, pero interpretan desesperada y gauchita. Pero pará, te voy a decir algo. Alice, perdón, te quiero decir algo. Esos galanes, vos decís que porque te ven separada y simpática. Yo tengo de foto de perfil una foto con mi marido, igual atacan, ¿eh? Te digo. Los gavilanes, gavilanes, tal cual. Yo tengo, pero aparte les digo, a veces uno se calienta y responde. Escuchame un cachito, ¿vos no estás viendo que a la mujer que le estás escribiendo tiene foto de perfil un marido? Tengo la foto de perfil con mi marido, justamente para eso. Igual,

Marcelo. Vivi dice, a la Vivi, ¿cómo están? Yo odio limpiar los platos y el baño, pero cuando esté el robot, yo ni loca quisiera estar cerca de él, ¿eh? Me recuerda a Robotina, tal cual. Beso grande, tocaya, un beso grande. Totalmente, chicos. A ver, que confirmen las mujeres. O sea, todo agujero poncho, ¿no? Claro, el mensaje de Alice, ella dice, tendría un robotito con un láser que detecte a los galanes que se acercan por las redes. Dios mío, te ven separada y simpática, pero interpretan desesperada de gauchita. Y yo le digo, yo tengo foto de perfil con mi esposo y me escriben igual. No. Y aparte, les terminás diciendo, pero vos no estás viendo, antes de escribirle a una mujer a mansalva, porque parece que te mandan solicitud de amistad y si le aceptás la solicitud de amistad, pero es instantáneo, chicos, instantáneo. Aceptás una solicitud de amistad en Facebook y enseguida te escriben al toque. ¡Ay, me aceptó! ¡Tac! A Messenger. Hola, ¿cómo estás, hermosa? Bien, viste, uno nunca sabe. Yo, en mi caso, no sé si es alguien que es un oyente de la radio, que es alguien que necesita hablar conmigo, que es una persona que quiere auspiciar, que quiere hacer publicidad conmigo. Uno no sabe. Tú le respondes, hola, ¿cómo estás? Bien, ¿y vos? ¿Qué hacías? Shaila, puta. Ahí se me empieza a enervar la sangre. No. Pero discúlpame, ¿vos no estás viendo antes de escribirle a una mujer? ¿No te fijás que la foto de perfil tiene marido? Claro. Ah, sí, no importa, no soy celoso, jaja, pero estoy estúpido. Ah. Rescátense un poco, sí, en serio, chicos, rescátense un poco. Esto es un servicio que voy a dar a los hombres solteros, divorciados, separados, viudos de la tribu. Antes de escribirle a una mujer, principalmente, mínimamente te pido, un poquito, usa cerebro. Mínimamente, fíjate que no esté casada, comprometida ni nada. Pero claro, usa el cerebro un poquito. Cenas, yo sé que el instinto gavilán puede más que el cerebro, pero por favor, es un servicio de verdad, con amor, lo decimos las chicas de la tribu, con amor a los hombres de la tribu que están separados, divorciados, solteros o viudos y que andan a la búsqueda. Fíjate que la mujer que a la que le escribís antes de mirar, mínimamente pega un sondeo por el perfil y mírale. Ah, mira, tiene marido. No, esta no. ¿Listo? Claro, mínimamente. ¿Será que una ya no está en edad? Vos imagínate, o sea, estoy en una edad que me pone de mal humor ver que estacionan en la vereda de mi casa. Imagínate si estoy para aguantar un tarado. Claro, yo estoy de verdad, o sea, estoy en esa edad en que me molesta que estaciones frente a mi casa. Imagínate si voy a... Claro, tal cual. Esa es buena, ¿eh? Yo ya estoy en esa edad en que... Punto suspensivo. Yo ya estoy en esa edad en que, si me escribís al Facebook o al Instagram haciéndote el galán, te despacho mal. No tengo paciencia, no. Te despacho de mala manera, ¿eh? Te voy a escribir de mala manera. Si te estás haciendo el galán, el gavilán, claro. Estoy en una edad que ya no tengo paciencia para los gavilanes de redes. O yo estoy en una edad en que me molesta que estacionen frente a mi casa. Imagínate, claro. Tal cual. Completen la frase. A ver, yo ya estoy en una edad en que... ¿Qué cosas no te soportas? Claro. Hemos perdido la paciencia, chicos. La edad se va llevando los años. Se va llevando el colágeno y se va llevando la paciencia. Claro, tal cual. 291-47-54-98-3, casi las 11 de la mañana.

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12 minutos nos separan de las 11 de la mañana. Estamos en la mañana de Me Gusta. Mi nombre es Vivi Álvarez y me quedo con vos hasta el mediodía. 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Señoras y señores, activando a esta hora de la mañana. Atención, porque quiero hacer actualización de base de datos. 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Señoras y señores.

0: guste.
1: Bien.
0: Les guste a quien le guste y no, el, no le guste al que no le guste.
1: No es mi problema, dijo Lilia.
0: Lili, 279.
1: Lili, beso grande, me encanta. Yo el único anillo que tengo es el de casada, dice Vale, y me piden el celu. Desubicados por completo, acá en el local. Encima, los tengo que ver todos los días, dice. Encima vuelven a comprar. Ay, no. Porque si a mí, claro, me frenás en seco, así me decís, no te das cuenta que soy casada, no vuelvo más. No, no, no, desfachatados. Vivi dice, yo ya no me banco que me mires con cara de pote, que me digan, ¿ya te vas? Y yo tímidamente, me voy, la puerta me espera del lado de afuerita. O que te corrijan sin fundamento, dice, claro. Ya no tiene, uno no tiene ya paciencia. Ok, mis amigos, quiero que actualicemos base de datos. ¿Por qué? La última semana se ha sumado muchísima gente nueva, gente que te das cuenta porque es el primer WhatsApp que llega acá en el WhatsApp web, no están agendados, no han mandado mensajes antes, se ha sumado mucha gente nueva. Entonces, lo que propongo es actualizar base de datos de Tribu. ¿Por qué? Porque hay gente nueva y queremos saber de ustedes, claro. Entonces, seas nuevo, seas viejo, seas los oyentes de la vieja guardia o seas de los nuevos que han llegado ahora, encontraste la radio haciendo zapping, quiero que actualicemos base de datos. ¿Qué vas a decir a partir de este momento? Mandás un WhatsApp al 291-47-54-983 y vas a decir, yo soy, plim, plim, plim, completas tu nombre, y estoy, plim, plim, plim, completas. ¿Dónde estás y qué estás haciendo? Entonces, vamos a saber de vos, nos vamos a conocer todos más y hacemos como una mega comunidad donde todos se conocen con todos. Como dijo hoy, mira, me mandó ayer alguien un mensaje, te lo voy a leer textual. Alguien me mandó un mensaje ayer por mi cumpleaños y me dijo algo que me hizo dar cuenta que es hermoso esto para la gente que en realidad o está sola o tiene un trabajo que te hace sentir sola probablemente. Claro, exactamente. Me dijo, a ver, te lo voy a leer textual, textual. Me dijo, gracias a vos y a toda la tribu, me hacen mucha compañía. El año pasado en mayo retomé hacer el trabajo que hago, ella está en ruta. En julio falleció su papá, en septiembre el mismo día había fallecido su hermano, años antes. Y ella, en cada viaje, espero la señal de me gusta para sentir que estoy con muchos amigos. Eso me pareció fabuloso. Siento que estoy con muchos amigos, dijo. Y me parece tremendo, tremendo, hermosísimo. Hermosísimo porque la sensación de pertenencia para la gente que está sola, uno puede estar muy rodeado de gente y demás, pero por ahí estás en un trabajo, por ahí estás en ruta, por ahí tenés un laburo de conductor y tenés muchas horas arriba del auto solo. Y a veces hay cierta sensación de soledad. Ella dijo, espero a la ruta tener la señal, enganchar la señal de me gusta para sentir que estoy con muchos amigos. Entonces, esa sensación de pertenencia y de comunidad es lo que nos hace la radio que somos. Entonces, me encanta que se conozcan, que se den a conocer y que cuenten esto. Entonces, actualizamos base de datos porque se ha sumado mucha gente nueva. Vas a completar la frase. Yo soy, plin, plin, plin, tu nombre, Claudia, por ejemplo, tengo a Claudia. Y estoy, ¿dónde estás? ¿En qué ciudad? ¿Estás haciendo qué? ¿Dónde trabajás? Si estás en tu Uber, Didi, taxi, remis, combi, colectivo, oficina, negocio, en la calle, con auriculares, en tu casa, estás sola, estás sola. Me cuentan. Entonces, la frase completa es, yo soy, plin, plin, plin, y estoy donde. Actualizamos base de datos. Me encanta, me encanta. Empiezan a arrancar.
2: Hola, Vivi, hola, Tibu.
1: Hola, Clau.
2: Claudia, yo los descubrí hace muy poco, un par de meses. De mañana actualmente estoy en casa, por eso los puedo escuchar.
1: Bien.
2: Porque me jubilé de un cargo, sigo trabajando como trabajadora social en una institución solo de tarde.
1: Bien.
2: Una institución de salud privada.
1: Bien.
2: Bueno, besos para todos y me escucho, me gusta mucho escucharlos y son una buena compañía.
1: Me encanta, cariños. Me encanta. Ahí tenés, ese es un ejemplo. Ella me dijo, yo soy Claudia, los descubrí hace un poco de tiempo, hace un par de meses, soy de los oyentes nuevos. Y estoy trabajando. De mañana estoy en casa, por eso escucho la radio. Y de tarde trabajo como trabajadora social. Me encanta, me encanta. 291-47-54-983.

0: Buen día,
1: alegría.
2: Yo soy Marcelo Luis.
1: Bien.
2: Chofer de plataforma y estoy en Bahía.
1: Bien.
2: Y para los nuevos, bienvenido a la tribu.
1: Me encanta.
2: Muy bienvenido. Y sí, somos un grupo importante y me siento acompañado.
1: Muy bien, me encanta Marcelo Luis trabajando en su auto por aplicación. Me encanta. Me encanta, ¿quién más?
3: Vivi, yo soy Carlos, estamos ahora en Bahía Blanca trabajando, venimos de lunes a sábado todos los días, y vivo en Pedro Luro, soy comisionista.
1: Muy bien.
3: Saludos a la gente nueva, saludos.
1: Me encanta, ahí está, Carlitos, vive en Pedro Luro, hace ruta todos los días escuchándonos, es comisionista, trae pasajeros a Bahía Blanca y nos escucha todos los días, me encanta. ¿Uno más?
4: Vivi, bueno, por acá Guido. Soy el Uber Didi amigo acá en la ciudad de Bahía Blanca, todos los días de lunes a sábado. No sé, esa compañía diaria de las 6 de la mañana. Sí, como vos decís, uno trabajando solo por ahí. Se siente un toque solo en el movimiento, ¿no es cierto? Porque no tiene el compañero o los compañeros de laburo, pero no me siento solo, estoy acompañado.
1: Y claro, estamos todos nosotros.
4: Por la radio, digamos, así
1: claro.
4: Por vos, así que, y por todos los de la tribu que siempre estamos ahí conectados, hablando, que esto, que lo otro. Así que uno no se termina sintiendo solo.
1: Tal cual.
4: Sí, es muy linda esa compañía.
1: Me encanta. Guido, entonces, haciendo Didi, ahí está, lo tenemos al amigo del otro lado, me contás entonces. ¿Actualizamos base de datos? Yo soy Plim Plim Plim y estoy en qué ciudad y haciendo qué. Nos presentamos, dale.

0: Las 11 de la mañana en la República Argentina, la temperatura actual en Bahía Blanca, Punta Alta de alrededor es 12 grados 1. No declaró el detenido por el homicidio de un joven en Ingeniero White, Joaquín Larraburu, acusado del asesinato de Santiago Vera cometido este fin de semana, guardó silencio durante la indagatoria fiscal. Hoy está prevista la autopsia a la víctima fatal. Los colectivos retoman las frecuencias habituales el miércoles tras el receso invernal. El servicio volverá a funcionar el miércoles con el cronograma correspondiente a los días hábiles al periodo escolar. El exigente calendario que tendrá Boca en agosto puede llegar a jugar hasta 9 partidos. El Ceneice, entre el torneo clausura, la Copa Sudamericana y un posible cruce por la Copa Argentina, el equipo de Rodolfo Arruabarrena afrontará un mes con una agenda cargada y casi sin descanso. 12 grados 1, la temperatura actual en Bahía Blanca, Punta Alta y alrededor es el registro de las 11 de la mañana. La humedad del 93% y la presión alta. La térmica es de 8 grados y la máxima hoy treparía hasta los 14. Reiteramos, el registro de las 11 de la mañana en Bahía Blanca, 12 grados 1.
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0: 11 de la mañana, bienvenidos, bienvenidas los de las 11. ¿Cómo estamos? Nueva hora comienza en Me Gusta, soy Vivi Álvarez. Me quedo con vos hasta el mediodía. Y hoy, atención a los recién llegados porque estamos actualizando base de datos. ¿Cómo es esto? Bueno, simplemente para toda la gente que se suma, la gente nueva, esto, claro, yo llego a la conclusión de que todos los días hay números nuevos, números que uno detecta en el WhatsApp que no han escrito días anteriores, que no están agendados. Entonces, como que hay un flujo de gente maravillosamente que todos los días se van sumando. Entonces, al integrarlos a la comunidad de Me Gusta, al Team Me Gusta, simplemente lo que te pedimos es actualizar la base de datos para presentarnos entre todos nosotros por este sentido de pertenencia, sentido de comunidad que está tan bueno que suceda y que de realidad pasa en esta radio, por supuesto. Así que tenés que completar la frase. Yo soy plin, plin, plin. Plin, plin, plin. Digo, yo sí, porque yo soy muy antigua, chicos, como la rea, claro. Yo soy plin, plin, plin. Ahí pones tu nombre. Y estoy plin, plin, plin. ¿En qué ciudad estás? ¿De dónde sos? Como Carlitos dijo. Carlitos dijo, soy de Pedro Luro, vivo en Pedro Luro, pero soy comisionista, traigo pasajeros hacia Bahía Blanca, los escucho en ruta y en Bahía mientras hago mi trabajo, por ejemplo. Entonces, yo soy plin, plin, plin, tu nombre, y estoy plin, plin, plin. Y ahí contás en tu casa, en el trabajo, en qué ciudad, a qué te dedicas. Y nos vamos conociendo, claro, exactamente, con los nuevos especialmente. Y si no sos de los nuevos, no pasa nada, porque en realidad lo que vas a hacer es contarle a la gente nueva quién sos, claro. Dai dice, hola Vivi, buen día, feliz cumple de ayer, gracias. Qué verdad, la radio, ustedes, la tribu, qué compañía hace, qué feliz nos hace a más de uno. Besos a todos y bendiciones, claro que sí. Lo decíamos recién, Dai, que hay mucha gente que está sola. Entonces, la radio es una compañía, pero aparte genera esa sensación de comunidad, de que no estoy solo. No sé quiénes son, pero los conozco de nombre, claro, exacto. Hugo dice, hola, soy Hugo Agrelo, estoy en mi casa con mi señora Karina, que está por hacer una torta que le salen bárbaras. Dice, muy bien, me encanta. ¿Quién más? ¿Quién más? Adelante, buen día.
1: Hola, ¿cómo están?
0: Buenos
1: Hola,
0: días. Vivi. ¿Cómo estamos?
1: Yo soy Sil y estoy hace una semana manejando un Uber y gracias a eso te conocí y conocí a esta hermosa tribu.
0: Me encanta, hermosa, bienvenida. Hace una semanita nada más que ella está haciendo Uber. Somos su compañía, como siempre les digo a los que hacen Uber, Didi, Wi-Fi, taxi, remis, combi. Yo voy sentada en el asiento del acompañante. No me ocupes el asiento de acompañante. Y sacame el celular, el cargador, todo de ahí. Yo voy sentada con vos, te voy dando charla en el asiento de acompañante, Sil, para que se te pase más rápido el turno. Claro que sí, ¿eh? Yo te hago compañía. Eli dice, yo soy Eli, me dedico al cuidado de abuelos. En este momento estoy trabajando y soy de Bahía. Muy bien, Eli, espectacular. ¿Quién más? Bienvenidos, buenos días, recién llegados, ¿cómo estamos?
2: Sí, ¿cómo estás? Tanto tiempo, soy un viejo nuevo.
0: ¡Ese!
2: O sea, viejo pero nuevo acá. Soy Ezequiel con Z para la actualización de los datos.
0: Bien.
2: Electricista. Y nada más, no me acuerdo qué te iba a decir porque estoy viejo.
0: ¿Y qué estás haciendo?
2: Ah, sí, plim, plim, plim, plim, plim, plim.
0: Y plim, plim. Ezequiel es electricista, está en Bahía Blanca. Ezequiel, querido, ¿cómo estamos? Bienvenido de vuelta, qué lindo saber de vos. ¿Quién más adelante?
3: Hola, Vivi, soy Eliana, soy ama de casa y tengo un emprendimiento en mi casa.
0: Bien.
3: Te escucho todas las mañanas, lo escucho desde que era Radio Vale.
0: Muy bien.
3: Así que ya hace años que vengo sintonizando,
0: claro,
3: la misma radio.
0: Claro, exacto.
3: Gracias por la compañía.
0: Gracias, mi amor. Beso grande, Eli. Mirá, de la vieja guardia de Vale. Exactamente, claro. Hola, Vivi, feliz, feliz, feliz cumple, me dice Celes. Gracias, Celes. Yo soy Celes, estoy en Bahía Blanca trabajando en mi mini mercado El Caballito. Te escucho desde siempre, me dice, desde siempre es desde siempre, ¿eh? Real, claro. ¿Quién más adelante?
4: Buenos días para todos, yo soy Viviana.
0: Viviana con Belarga. Los
4: descubrí hace un par de meses, pero no me comunicaba porque no había agendado el número, entonces no mandaba mensajito, pero ya los estaba escuchando. Los descubrí debido a que buscaba música y comentarios y buena onda y buena vibra, nada de política ni de peleas y conflictos, ni dijo ni nada de eso.
0: Bien.
4: Así que bueno, nada, acá estoy, los escucho desde las 8 hasta las 12 del mediodía, porque es el horario de trabajo y
0: muy bien.
4: Tengo la radio prendida haciéndome compañía.
0: Bien.
4: Les mando besito.
0: Chao, mi amor.
4: De escucharlos.
0: Vivi con B larga, bienvenida, muy bien. ¿Qué más? Buen día.
5: Hola, Vivi, Vivi, buen día.
0: Buenos días. ¿Cómo? Muy bien,
5: Paola. Bueno, yo soy Paola del 12 de octubre, pero siempre te escucho del trabajo, porque trabajo a la mañana y trabajo a la tarde.
0: Claro.
5: Así que estamos todo el día ahí escuchándote a vos, y después seguimos con Miri y después con la otra chica que
0: con
5: se me
0: Sonia,
5: fue el nombre en este momento de la cabeza.
0: Sonia.
5: Me hacen compañía en el trabajo, estoy sola, así que cuando puedo mando mensaje y cuando estoy con gente, mando escrito.
0: Muy bien.
5: Así que nada, bienvenidos a todos los nuevos. Y a seguir sumando más gente, cada vez más gente.
0: Claro, cada vez más.
5: Está muy bueno.
0: Me encanta, Pau del 12 de octubre, ahora trabajando. Hola, Pablito, ¿cómo estamos?
6: Buen día, Vivi.
0: Buen día.
6: Yo soy Pablo, estoy en Bahía, trabajo en un depósito solo, lo escucho todas las mañanas. A la tarde cuando salgo lo escucho en casa y si no en el auto.
0: Muy bien.
6: Saludo a todos y me divierto mucho con tus locuras.
0: Grande, Pablito, beso grande. Uno más.
7: Hola, buen día.
0: Buen día.
7: Soy Mariela.
0: Hola, Marí.
7: Soy docente jubilada desde el año 2023.
0: Bien.
7: Bueno, a la mañana los escucho generalmente porque estoy en el negocio familiar.
0: Bien.
7: Que tengo que venir a la mañana. Bueno, y después empecé una carrera en la uni el año pasado, así que bueno, voy teniendo por cuatrimestres diferentes horarios,
0: ahora
7: estoy de vacaciones. Así que bueno, y quería contarte que la semana pasada me gané las entradas para Pablo Angeli, que a la mañana había escuchado el reportaje que le hiciste,
0: sí.
7: Y después a la tarde justo vi la historia en Instagram y en WhatsApp de que estaban sorteando las entradas, así
0: claro.
7: Que entré. Puse mi nombre y bueno, y salí sorteada por
0: qué sorte. Bueno.
7: Así que después del sábado les cuento cómo me fue. Bueno,
0: me
7: un besito.
0: Me encanta, muy bien, me encanta. Participó por redes, claro, me encanta. Viste, estén atentos a las redes sociales de la radio. Me encanta, aparte, ¿sabes qué? Saber de ustedes, que me vayan contando un poquito. Y eso está buenísimo, como Mariela que nos cuenta, es docente jubilada, pero está en un emprendimiento familiar a la mañana. Me encanta. Esto es simple, somos un montón, la comunidad. El team me gusta cada vez es más grande, entonces actualizamos base de datos, porque hay nuevos integrantes y los viejos también. Tenés que completar la frase. Yo soy plin, plin, plin y estoy plin, plin, plin. ¿Quién sos? ¿Cómo es tu nombre? ¿Y desde dónde nos escuchás? ¿Desde qué ciudad? ¿Haciendo qué? ¿Trabajando dónde? Y ahí nos vamos conociendo un poco más todos. Claro, actualizamos base de datos de Super Team Me Gusta.

0: 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Excelente, excelente de verdad. ¿Quién está por acá? Adelante, siguen llegando. Buenos días.
1: Hola, buen día. Soy Vane. Me subo al auto 6:30 para ir al gimnasio desde Cerria Bahía. Les mando un besito. Bienvenidos a los nuevos de la tribu.
0: Muy bien, espectacular. Beso grande. Yo hace poco los descubrí, hace unos meses, me dicen por acá Rubén, de Ingeniero White. Me identifico, soy Rubén de White. A veces estoy escuchando de mañana, a veces de tarde, depende. Tengo un pequeño taller de carpintería, hago artesanías en maderas y restauro muebles. Mirá qué bueno. Te envío un pequeño video cuando estoy en la Feria de Emprendedores. Me encanta. Aparte hace cosas geniales. Me encanta, Rubén, me encanta. Marce dice, buen día, tribu. Yo soy Marcelo, soy General San Martín La Pampa. Desde hace 9 años nací y viví por 40 años en mi querida Bahía Blanca, pero por trabajo me mudé cuando se cerró en Bahía el súper de Brown y Fitzroy. A Vivi la sigo desde hace muchos años, como unos 20 años. Bienvenidos a los nuevos, dice totalmente. Marce, 20 años por lo menos, que me acompaño de programa en programa, de radio en radio. Él vivió como 40 años en Bahía Blanca y por trabajo ahora nos escucha desde General San Martín La Pampa. Me encanta. Hola, soy Ceci, soy comisionista de Puan a Bahía Blanca. Lunes, miércoles y viernes estoy en Bahía. Los demás días hago las tareas administrativas del transporte y nos escucha desde Puan. Además, gerencio mi casa. Feliz vida para todos, dice Ceci. Me encanta. Ella, claro, hay días que nos escucha desde Puan, haciendo los trabajos administrativos a través de la web. Claro que sí, en Puan. Y si no, cuando está en Bahía, nos escucha en Bahía haciendo los viajes. Me encanta. ¿Quién más? Buen día.
2: Vivi, ¿cómo va?
0: ¿Cómo vamos?
2: Bueno, yo soy plim, plim, plim, plim.
0: ¿Y estoy?
2: Vivo en plim, plim, plim, plim.
0: ¿Y estoy?
2: Y trabajo de plim, plim, plim. Okay. Creo que salió bien.
0: Sí, te salió perfecto, perfecto. ¿Qué más?
3: Buen día, Vivi. Bueno, hoy tardecito, día franco.
0: ¿Cómo estamos, Mari?
3: Tarde. Y ahora voy a buscar a mi bella peque de mi nieta. Apunta.
0: Que muy así, bien. Bueno,
3: igual lo sigo escuchando, soy mi compañía. Que así, bueno, hermoso día, a pesar que el sol no está, siempre brilla. Hay que buscarlo nada más.
0: Me encanta.
3: Besitos.
0: Beso grande desde Villa General Arias, Mariela. Un beso muy grande.
4: Vivi, mirá, te voy a dar un tip a vos y a muchos oyentes que se sienten solos.
0: A ver.
4: Débanle un par de meses a una tarjeta de crédito. Vas a ver cómo te sentís reacompañado. Te llaman todos los días, tres o cuatro veces por día.
0: Todo el tiempo.
4: Así que bueno, eso es una buena forma de sentirte acompañado por alguien.
0: Claro, claro. Ahí está. Es un buen tip.
4: Yo lo comprobé y me sentía solo y dije yo, bueno, ¿qué puedo hacer para obtener algo de compañía? Bueno, le debo 2 meses a la tarjeta.
0: ¿Viste?
4: Sí, son re amigos, me llaman todos los días. Ni mi familia me llama tanto.
0: ¿Viste? Pero vos querías presencia, ahí tenés. Me encanta. Beso grande entonces. Hola, buen día, soy Andrea. Cuando puedo te escucho siempre desde las 7, que llevo a mis hijas a la escuela y después acá en la oficina. Hoy retomé de la semana de vacaciones y ya estoy agotada. Buena semana para toda la tribu y para vos, me dice Andrea. Le mandamos un beso muy, pero muy grande. Activadísima, me encanta. ¿Quién más? Buen día.
5: Hola, buenos días.
0: Hola, Ale.
5: Mi nombre es Alejandra. Bueno, todas las mañanas te escucho en mi primer trabajo en la escuela. Técnica de White en
0: muy
5: el
0: bien.
5: Comedor.
0: Muy bien, escuela técnica igual.
5: Participamos de todo y bailamos todo y festejamos todos los viernes, unos lindos bailes.
0: Muy bien, me encanta.
5: Así que eso es por un lado, y después a la tarde, haciendo mi trabajo de la tarde en el auto, también trabajando para una aplicación, te tengo acá presente.
0: Me encanta.
5: Que, bueno, soy de Ingeniero Guay. Y bueno, acá presentada.
0: Hermosa.
5: Besos y para todos un lindo abrazo.
0: Gracias, Alejandra, desde Ingeniero White. ¿Qué más?
6: Hola. Muy buenos días, Vivi. ¿Cómo estás?
0: ¿Cómo estamos, Robert?
6: Roberto, los escucho desde el año 2015, cuando tenía otro nombre la radio.
0: Bien.
6: Y junto a Anita Podero en ese momento. De ahí
0: claro,
6: seguí siempre
0: vale.
6: prendido acá. A esta 98.3. Y a vos, Vivi, te vengo siguiendo de otros lugares, de otras radios, que siempre nos ha dado ese placer de escucharte.
0: Gracias.
6: Y de acompañarnos a todo el mundo.
0: Gracias, genio.
6: Bueno, ahí es parte de un poco de lo que de mi presentación.
0: Muy bien.
6: Y bueno, me dedico a fuerzas, a la seguridad.
0: Fuerza de seguridad, muy bien.
6: Título. Mucho detalle, no puedo entrar, pero bueno.
0: Bien hecho.
6: Es eso.
0: Sí, sí,
6: ahí. Mando un besote enorme.
0: Grande, Robert. Ahí nos mandó una foto, claro, con su chaleco. Él trabaja en las fuerzas de seguridad para cuidarnos, para protegernos. Así que gracias por tu trabajo, Robert, también, y gracias por estar del otro lado. Hola, Vivi, soy Diego. Estoy acá con Gisela y Gustavo. Te escuchamos los tres. Te sigo desde que estás en la radio otras anteriores. Sandro y Cacho Castaña eran jóvenes. Trabajo en la base Espora. Muy bien. Beso grande a los chicos de base Espora también. Hola, tribu, soy Vanessa, vivo en Bahía Blanca, hace 43 años mi edad y trabajo en una panadería en la parte de elaboración. Te escucho todas las mañanas y me gusta mucho volver a escucharte como cuando estabas en Villa Mitre. ¡Qué linda! Gracias, Vane, un beso muy grande también. ¿Quién más? Adelante.
7: Bueno, querida, te vamos a saludar ahora porque ya dejamos el batiscafo que va al chapista y...
0: ¡Ah, muy bien!
7: Y nada,
0: te quedas sin auto.
7: Nos vamos a volver caminando, vamos a llegar como a las 6 de la tarde. Como no tenemos auriculares, no te vamos a poder escuchar más.
0: Bueno, pero hay que conseguir una auricular,
7: bueno,
0: Romualdo.
7: Quería comentar que el conde hoy nos llevó a visitar a una dama, por supuesto. Y increíble el parecido a vos, querida.
0: ¿En serio?
7: Tenés un antepasado aquí en el castillo. Se llama Yolanda Álvarez, querida.
0: ¿Yolanda Álvarez?
7: Lo que sí que esta versión viene con colmillos. Pero bueno, es increíble el parecido.
0: ¿Serio?
7: Eso es lo que te queríamos comentar.
0: No.
7: Igualita a vos, querida.
0: Ay,
7: así
0: por
7: que
0: Dios.
7: Nada, él la conoció en Punta Alta cuando se iniciaba la armada. Que tenía
0: en el castillo de Villaria,
7: él
0: claro.
7: Era el chinchorro.
0: Claro.
7: Y bueno, nada, ella era tarotista en aquella época. Ay, y bueno, se conocieron.
0: ¡Era bruja!
7: En una casa velatoria, que en ese momento el conde era joven.
0: ¡Mirá!
7: Y bueno, nada,
0: ay,
7: cuando
0: qué
7: no tenía nada que hacer, iba a tomar un cafecito a algún velorio.
0: ¡Mirá vos!
7: Bueno, te mandamos un beso, que veas, será esta mañana.
0: Gracias, amigo, un beso muy grande. Vos sabés que me quedé pasmada porque dicen que todos... tenemos en algún lugar del mundo a alguien que tiene tu misma cara, que se parece a vos. Pero, wow, un antepasado, claro. Dios mío, y encima es, claro, es bruja, o sea, es vampira. Dios mío. Ay, me dio mucha impresión, chicos, me dio impresión. 11:30, mis amigos, antes de la última pausa, actualizamos bases de datos. Hay mucha gente por escuchar a la vuelta de esta pausa. De la canción que viene, seguimos descargando este WhatsApp que está estallado. Dale.

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7: Estamos de vuelta. Qué copado. Tu canción está acá. Me gusta.

0: minutos nos separan del mediodía, últimos grandes bloques que se vienen, porque ya se viene, miren, un ratito nada más, en la primera parte de la tarde de Me Gusta. 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De la mano de Ñandú del Sur, estamos comenzando un nuevo bloque, actualizando base de datos, a ver qué dicen.
1: Hola, Vivi.
0: Buenos días.
1: Yo soy Majo, soy Uber, hago viajes con aplicación.
0: Muy bien.
1: Y fuera de la aplicación de corte larga distancia. Y te conocí a vos un día haciendo zapping en la radio, me gustó tu onda. A raíz de eso te empecé a escuchar y acá encontré a mi compañero Damo.
0: Claro, Damián. A Damián, exacto.
1: Así que después de tantos años lo encontré a él.
0: En la radio,
1: así,
0: exacto.
1: Que agradecidas.
0: Exactamente.
1: Así que bueno, besos para todos y que estén bien.
0: Bien ahí,
1: aclaro,
0: bien bajo.
1: Aclaro, aclaro. Compañero de secundaria.
0: Sí, no empiecen, ¿sí? No empiecen, claro, sí.
1: Gracias, Vivi.
0: Gracias, mi amor. Ya acordense lo que pasó, que ya ves que casi lo metemos a Damián en un bolonqui bárbaro con la señora, ¿no? Compañero de secundaria. Walter dice, hola, Vivi, soy Walter, chofer de la línea 513. Te escucho todas las mañanas. Mandale saludos a las chicas de la verdulería de Saavedra 20, que también están prendidas a la radio. Besos, muy bien, acá vecinas. Las vecinas de enfrente son, claro. Beso grande para las chicas de la verdulería de Saavedra 20, entonces. Gracias, Walter, chofer de la 513. Muy buen día, Vivi, ¿cómo estás? Yo soy Barbie, los escucho desde mi taller que tengo en mi casa. Soy resinadora, pero muchas horas sola. Y gracias a ustedes me divierto mucho y hacen que mi mañana sea muchísimo más linda. Soy de Bahía, gracias y besos a todos. Me encanta, muy bien. ¿Quién más? Vivi, hace muchos años escucho esta radio, creo que se llamaba Vale, claro. Fue cambiando mucho, ahora cambié mi número, pero sigo firme. Me encantó que llegaras a la radio a este horario. Soy Maricel, soy mamá de 5 nenas que les encanta escucharte. La mayoría del tiempo estoy en casa, dice Maricel. Ya la tenemos agendada, muy bien. ¿Quién más por acá? A ver.
2: Vivi, bueno, yo soy la más linda de tus oyentes.
0: ¿Ah?
2: No, mentira.
0: ¿Y
2: no,
0: ella?
2: No, sí, soy linda, pero no la más linda.
0: Sí, ella es linda, es linda.
2: Soy Fabita, ama de casa. Tengo el hijo más hermoso del mundo mundial, que es Ulises, es tatuador. Odiseo Tatú, búsquenlo.
0: Muy bien.
2: Soy peluquera. Peluquera, no estilista, es peluquera. Y hace mil que la conozco a Vivi y que es la persona más linda de este mundo.
0: Ay,
2: que te
0: loca.
2: Manda siempre las mejores vibras, que hemos estado ahí firme como rolo estatua acompañándolo, sobre todo hace un par de años atrás, que la vimos llorar y llorábamos junto con ella ahí cuando estaba en su patio antes de irse para el exterior, y que le agradezco todos los santos de todos los santos días de mi vida a Dios por haberla cruzado en mi camino.
0: Mi corazón.
2: Besotes.
0: Un beso grande.
2: Ay, estoy muy enamorada de mi lucero.
0: Ay, claro. Tiene,
2: perdón, tuve que cortar el audio,
0: su chico,
2: y me estaban llamando.
0: Claro.
2: Bienvenidos a todos esta hermosa locura que se llama La Tribu.
0: Me encanta. ¿Quién más? Buen día.
3: Bueno, yo soy Claudio, comisionista de la comarca Serrana. Lunes, miércoles y viernes ando por Bahía Blanca.
0: Muy bien.
3: Así que lunes, miércoles y viernes te escucho desde que salgo de las 7 de la mañana hasta las 7 de la tarde.
0: Muy bien, espectacular, muy bien.
3: Saludos.
0: Comisionista, entonces, desde la comarca Serrana, escuchándonos. Claro, cuando viene a Bahía, aprovecha bien, Claudio, bienvenido. ¿Qué más?
4: Vivi, bueno, y como te decía.
0: A ver.
4: Plim, plim, plim.
0: Claro, plim, plim, plim.
4: Bueno, no, tengo 18 años, soy bien parecido, Total, la radio no se ve.
0: La radio.
4: Nadie me puede decir.
0: Claro, pero más vale.
4: Y bueno, y no trabajo, pero escucho mucha radio. ¿Sí?
0: Claro, muy bien, muy bien. Beso grande, Angelito. ¿Quién más, quién más?
5: Bueno, Negrita, acá estoy, soy Julio. Trabajo en una pintorería y además hago muebles de melamina. Y
0: muy bien.
5: Y bueno. Yo no escuchaba esta radio, te sigo a vos, Negrita, sí. A donde estés, en la radio que estés, donde sea.
0: Grande, Julito.
5: Te escucho hace muchos años.
0: Sí, gran compañero, un beso muy grande. ¿Quién más por acá? A ver, adelante, buenos días.
6: Yo soy María Ofelia de Cerri.
0: Bien.
6: Jubilada, sola, y en este momento tomando unos regios mate y escuchándote.
0: Me encanta.
6: La radio hermosa que tenemos.
0: Sos lo más, Ofe.
6: La mejor.
0: Sos lo más.
6: La mejor. Con la mejor conductora también.
0: Ay, Ofe.
6: Chau, chau, chau. Chau. Chau, María Ofelia de Cerri.
0: María Ofelia, general Daniel Cerri presente también. Tengo otra más por acá, ¿eh? Nueva oyente. A ver, la vamos a agendar, así ya la tenemos. Muy bien, muy bien. Hola, soy Mayra, soy gasista y recién salgo de arreglarle el calefactor a Mirta, que me esperó con unas galletitas hechas por ella. ¡Un amor! Los escucho siempre en el auto, de un trabajo a otro. Excelente compañía, que sea un excelente lunes para todos. ¡Mirá, Mayra! ¡Mayra es gasista! Nunca había conocido a una mujer gasista. ¡Mirá qué bueno! Me encantó, me encantó. Buen comienzo de semana, Vivi, vamos que se puede. Espero que hayas pasado un lindo cumple, me dice Estela. Sí, abrazotes viajeros desde Jacinto Arauz. Estela es de Jacinto Arauz, un beso muy grande. Ceci, comisionista ya en ruta con nosotros. Dame uno más, uno más.
7: Buenas, ¿cómo va?
0: ¿Cómo vamos?
7: ¿Cómo va, Vivi? Feliz
0: ¿todo bien?
7: Cumple.
0: Gracias, André.
7: Soy Andrés, trabajo en taxi. Sigo desde hace... Está en acuerdo cuántos años.
0: Muchos años.
7: Y todo el día.
0: Siempre.
7: Desde la mañana hasta la noche.
0: Me encanta, enganchadísimo con la radio, Andresito. Beso grande para él también entonces, ¿eh? 291-47-54-98-3. Último bloque que se viene, ya nos vamos. Ya llega Miri con la primera parte de la tarde de Me Gusta. Activando, señoras y señores, disfrutando el lunes de punta a punta. Estoy todos los días con vos. Mi nombre es Vivi Álvarez. Desde las 6 de la mañana y hasta el mediodía me quedo con vos en Me Gusta, claro. Surcando la mañana de lado a lado. Sentada al lado tuyo en el asiento de acompañante. Donde vayas, voy con vos.

0: Hola, Vivi, ¿cómo estás? Buen día. Feliz cumpleaños. Creo que tu cumpleaños fue
1: sí,
0: ayer, ¿no?
1: ayer fue, Carlito. Sí, sí.
0: Bueno, espero que lo hayas pasado lindo.
1: Sí, la verdad que sí, gracias a Dios.
0: Bueno, yo escucho la radio cuando era Vale.
1: Claro.
0: Y después la volví a empezar a escuchar de nuevo. Gracias a Sonia Carrizo.
1: Claro, Sonia,
0: un amor de persona, un carisma, una calidez.
1: Lo más, la Sonia, lo más.
0: Tengo el agrado de conocerla personalmente.
1: Reina total.
0: Y bueno, y me volví a enganchar con la radio gracias a ella. Y ahora escucho todos los días, desde la mañana hasta la noche.
1: Qué grande, Carlitos. Muy bien.
0: Que tengas un hermoso día.
1: Igualmente. Gracias, genio.
0: A vivir la vida, que la vida es una sola. Y bueno, te mando un beso enorme.
1: Gracias, genio.
0: Carlos, de acá de Bahía Blanca.
1: Muy bien.
0: Me conoces mucho por el carne en la copa.
1: Muy bien.
0: Un beso enorme,
1: Vivi. Gracias, Carlitos. Gracias por los buenos deseos y que tengas una semana hermosísima. ¿Quién más por acá?
2: Bueno. Pásame el contacto de la oyente gasista, me interesa.
1: Ah, bueno.
2: Alquilé el departamento de los nenes míos y tengo alguna duda con una cocina que se instaló y bueno, si me interesaría para que me la revisaras. Gracias.
1: Claro, muy bien, muy bien. Me encanta esto. Me encanta esto de que, claro, viste, se pasa acá el contacto, se ayudan entre todos, se dan laburo entre todos y eso está buenísimo. Me encanta. Por eso les digo, ustedes digan qué hacen, a qué se dedican. Como el otro día Marcelo nos contaba que hacía trabajos de pintura, de Durlock, ¿se acuerdan? Que Marcelo nos contó eso. Bueno, aprovechen y digan a qué se dedican, porque seguramente en semejante cantidad de gente, esta comunidad que es el Team Me Gusta, habrá alguien que necesita de tus servicios. Así que aprovechen, como hizo Mike, que nos contó que es gasista, y ahí está Carlitos pidiendo el contacto. ¿Qué más?
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1: Escucha, escucha.
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1: ¡Ay, cómo canta! ¡Me encanta, me encanta! ¡Cómo me gusta cuando cantan fuerte! Gracias, Carlitos. Un beso muy grande para todos. Entonces, me encanta saber de ustedes. Me encanta saber quiénes son, dónde los acompaña la radio, dónde nos llevan. Esto está buenísimo. Todo el día con vos, la radio, desde las 6 de la mañana con programación hasta las 9 de la noche, claro que sí. Y después los mejores lentos. A ver, después de Sonia, termina Sonia Carrizo y se vienen los mejores lentos del mundo. Del mundo mundial. Así que, los últimos, ya nos estamos yendo. Ya llega Miri.
4: Hola, Vivi, hola, banda.
1: Buenos días. Gracias,
4: Dieguito.
1: Gracias.
4: Así que es el Me Gustín.
1: Claro.
4: Me Gustín.
1: Claro, es el Team Me Gusta, absolutamente. Me encanta, me encanta. ¿Qué más?
4: Bueno, aprovecho a mandar saludos a la banda y pasarles el chivo.
1: Claro, yo soy electricista.
4: Diego Alpela, electricista matriculado, y hago domótica, automatismos, electricidad domiciliaria, etcétera.
1: Muy bien, ahí está, ¿ves? Como May nos contó que es gasista, como Marcelo nos contó que es pintor y hace Durlock, lo tenemos a Diego Alpela, que es electricista también, así que si lo necesitan, ahí está. Gracias, Ofe hermosa, Ofelia desde Cerri, mandando mensajes hermosos siempre. Mis amigos, nos estamos yendo. Gracias a todos por estar del otro lado. Ya llega Miri, ya se viene la primera parte de la tarde de Me Gusta. Nosotros nos volvemos a encontrar mañana, por supuesto, en el aire de Me Gusta desde las 6 de la mañana. Mi nombre es Vivi Álvarez, tengo un equipazo que me acompaña cada mañana y que hace posible que estemos al aire y en redes. En nuestras redes sociales está Melisosa, en el control técnico y sonido Cristian Sánchez, en la producción Agustina Nahuefil, bajo la dirección general de la capitana Jimena Dilernia. Mi nombre es Vivi Álvarez y mañana obviamente nos volvemos a encontrar. El último. Hola, buen día, genia. Soy David. Me dedico a colocar pisos cerámicos, porcelanatos, pisos sobre pisos, revestimientos de baño, cocinas, escaleras. Gracias por la ayuda, dice. Pero por supuesto, David, para quienes necesiten a alguien, saben que acá tenemos, obviamente, una super tribu ayudándonos entre todos, ¿eh? Se viene Miri, ya se viene la primera parte de la tarde de Me Gusta, después llega Sonia, una tarde espectacular por delante, así que deseándoles que tengan un fabuloso, una fabulosa segunda parte del lunes, claro que sí. Soy Vivi Álvarez, mañana 6 de la mañana puntual, te espero acá. Yo voy a estar acá, despabilada, más o menos, pero con el mate listo esperándote para empezar el día juntos. Que tengan un maravilloso, bendecido y en victoria lunes. Se quedan en Me Gusta. Chau, chau. Hasta mañana.

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martes e iniciamos con toda la semana para acompañarlos ustedes en esta tarde de lunes, en este inicio casi de mes, 3 de agosto ya. Mi nombre es Miriam Buyani y hasta las 16 te voy a estar haciendo compañía, donde vos ya nos tenés que sintonizar en la 98.3, sino también desde cualquier parte del mundo en www.megustafm.com.ar, o te descargas la aplicación desde tu App Store en tu celular. Me gusta 98.3 Bahía. Saludamos también a la gente amiga de Dorrego que nos sintonizan en la 99.9 y en Monte Hermoso en la FM 103.1. Tarde nublada, no podía ser de otra manera. Creo que solo el viernes tuvimos un poco de sol y no recuerdo mucho más. El sábado tuvimos una linda tarde, pero el clima no parece que venga con mucha onda durante este inicio del mes de agosto. En un rato vamos a estar repasando cómo va a estar la semana desde lo climático, algunas lluvias que se esperan casi todos los días, así que vamos a ver cómo sigue todo en nuestra ciudad. Pero nosotros iniciamos la tarde con buena energía en esta primera tarde de Me Gusta de esta manera.

tarde en la que tenemos 12 grados 8 décimas en estos momentos en Bahía Blanca, una máxima para el día de hoy que llegaría a los 17 grados. A la tarde puede haber alguna probabilidad de llovizna, tuvimos algunas también durante la mañana de hoy. Para mañana, frío nuboso a fresco, mínima de 9, máxima de 19, vuelven a subir las máximas también. Para el miércoles, mitad de semana, frío nuboso a fresco, mínima de 11, mínima bastante alta, máxima de 15 también. Poca amplitud térmica, cielo nublado, habla tanto para mañana como para el miércoles. Para el jueves vuelven las lluvias, nuboso con precipitaciones, pero se mantienen las mínimas más altas, mínima de 12, máxima de 16. Así que estaremos atentos a ver cómo sigue el pronóstico. Por ahora, cielo nublado. Como tuvimos casi toda la semana pasada, bueno, se mantiene al parecer para esta semana también, con algunas lluvias que se pueden dar durante los próximos días. Algo que se pueda repetir, así que bueno, veremos qué pasa con este agosto. Nosotros ya vamos de a poquito también, viendo que los días se van alargando muy de a poquito, un poquito más. Pensando ya también en lo que va a ser la primavera y por supuesto con el buen clima, ¿no? De a poquito las temperaturas van a ir subiendo, pero bueno, falta que aparezca el sol un poco más. Tuvimos algo de sol durante este fin de semana, tuvimos días bastante agradables. El sábado al mediodía estaba hermoso en Bahía, pero bueno, al parecer y por ahora el pronóstico indica que no va a salir el sol, por lo menos de acá hasta el jueves inclusive no aparece. Veremos si eso cambia o no. Por ahora tenemos cielo cubierto en Bahía Blanca, decíamos una temperatura actual en la ciudad de 12 grados 8 décimas y una máxima para el día de hoy que, imagino, de salir el sol podría llegar a los 17 grados. 291-47-54-98-3 para que vos nos mandes tu mensaje, para que ya te comuniques con nosotros hoy contándonos, y queremos que nos definas tu día con el título de una canción. Así que los leemos al 291-47-54-98-3. Definimos cómo es tu día hoy. Hoy lunes, 3 de agosto. 291-47-54-98-3.

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7:54, 98.3, tarde de Me Gusta, tarde que queremos que nos mandes tu mensaje. En este día lunes, iniciando la semana y preguntándote o pidiéndote que definas tu día en el día de hoy con un título de una canción, el que vos quieras. Yo pondría uno de Necesito Vacaciones, por ejemplo, como para tirar así un título, pero tengo que pensar qué canción tiene algún... me fui de vacaciones, pero no me fui de vacaciones. Tendría que buscar y ponerme a buscar algún tema que diga algo de necesito vacaciones. Mensaje por acá, Mauro también, que nos mandaba su mensaje. Dice, para que esto anda muy lunes. Dice, sobreviviendo, pero ¿sobreviviendo solo hoy, Mauro? ¿O extendemos hasta que finalice el año y nos tomemos vacaciones ya en el 2027? Ya hablamos de 2027, chicos, falta un montón, pero... ya estamos en el octavo mes del año. A mí se me ha pasado volando, ¿eh? A mí se me ha pasado volando el año. Bueno, queremos que nos definas tu día. Hoy, lunes, 3 de agosto, cielo nublado, una temperatura dentro de todo agradable porque estábamos en 12 grados 8. Medio frío igual estaba el día hoy. Una máxima que puede llegar a los 17. Defininos tu día hoy con un título de una canción. 291-4754-983 para que nos mandes tu mensaje. 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

Obsesión y la tarde que me gusta, Lali, que estuvo cantando con la Rosalía. Claro que sí, la Rosalía, después de tantas críticas, bueno, está presente en nuestro país hasta este 6 de agosto realizando diferentes shows en la Argentina. 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Queremos que nos definas tu día con el título de una canción. Mauro nos había dicho Sobreviviendo, por acá dice Buenas tardes. 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

Abrir y cerrar de ojos, ya estamos con el pan dulce y la sidra, quien dice, ¿no? Así que acá estamos nosotros para acompañarte en esta primera tarde de Me Gusta. Tarde que hasta las 16 te hacemos compañía y queremos escucharte a vos, que nos mandes tu mensaje, tu audio y nos digas qué canción te define a vos este día. Iniciando la semana, si vos decís, no, en general, la verdad no es solo este día, es toda la semana. Bueno, queremos escucharte y queremos que nos mandes tu mensaje 291-47-54-98-3 en esta tarde de Me Gusta. Tarde que hasta las 16 te hacemos compañía.

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0: La temperatura actual en la ciudad, 12 grados 8 décimas. Grooming, detienen a un profesor en Dorrego acusado de contactar alumnas con fines sexuales. Franco Sánchez fue denunciado por presuntamente enviarles mensajes íntimos a una menor que asiste a la escuela técnica de aquella ciudad. La familia del nene de 3 años confirmó que reunió el dinero para la operación y agradeció la ayuda de la comunidad. Tras el pedido solidario difundido en los últimos días, informaron que ya lograron recaudar el monto necesario para la intervención y solicitaron que no se realicen más transferencias. Tras el receso invernal, el gobierno retoma la actividad legislativa y encara un agosto clave para las reformas. En Casa Rosada se muestran optimistas y buscarán destrabar los principales proyectos con la reforma electoral y la del Banco Central entre las prioridades. La confluencia con el operativo por la reelección de Milei. La temperatura actual en la ciudad, 12 grados 8 décimas, cuando es la hora 13 en todo el país.
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0: 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Tarde de Me Gusta, tarde en la que queremos que nos definas tu día con una canción. ¿Cuál sería para vos? Recién escuchamos el que nos había dicho Juli, que era Ya No Sé Qué Hacer Conmigo, de Cuarteto de Nos. Por acá dice, hola, ¿qué tal? ¿Cómo están? Dice, acompañada por Radio Me Gusta. Dice, la canción que me define es Resistiré. No, y siempre. Besitos y buena semana con energía y optimismo. Gracias, Isa, beso grande. Claro, por eso yo decía, hay canciones que por ahí, Mauro que nos había dicho Sobreviviré, o Sobreviviendo creo que era. Bueno, ¿es para solamente hoy? ¿Iniciamos la semana sobreviviendo o lo que resta del año? 291-47-54-98-3. Ofelia por acá dice, hola, Radio Me Gusta. Tengo 72 años. Escucho toda música y tema que me define es Amor de los Decadentes. También Marcela Morelo, yo siempre amé el amor. Dice, muy bien, Ofelia. Necesitamos más amor también a veces. Así que gracias por tu mensaje. 291-47-54-98-3 en esta tarde de Me Gusta. En un ratito seguimos leyendo y escuchando más mensajes que ustedes van mandando. 291-47-54-98-3.
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0: 2914750893. Queremos que nos mandes tu mensaje, que nos definas con una canción cómo es tu día. Hoy, algunos pusieron en general, durante esta semana. Bueno, queremos escucharte a vos también. Leandra, por acá, que nos manda su audio, a ver.
1: Hola, buenas tardes.
0: Hola, Lea.
1: Soy Lea. Quería pedirte si le podés pasar un tema a mi tía Alicia, que sí, es de Jacinto Arauz, La Muy Pampa, bien, que hoy cumple año. Así que, bueno, le quiero mandar un beso mío de acá de Bahía Blanca, su sobrina, así que bueno, nada, muy linda la radio, siempre los escucho, así que muchas gracias.
0: ¿Y qué tema le pasamos, Lea? ¿Cualquiera o qué le gusta? Contanos qué le gusta y le ponemos algo que a ella le gusta, no hay problema. Por acá dice, hola, buenos días, qué lindo día para estar en casa, tal cual. Está nubladito, está frío afuera. Me gustaría que pongan La Mirada, dice, de Babi Louta. Gracias, nos dice Romy. Dale, Romy, en un ratito vamos a ir programando. Brian, por acá, a ver.
2: Buen día, buen día. Acá los mejores pintachos de Bahía, como muy siempre, bien. Damián y Brian, ¿cómo están?
0: ¿Cómo andan los chiques?
2: ¿Cómo está toda la audiencia ahí? ¿Todo bien?
0: Muy bien.
2: Ahí, bueno, hoy el lunes arrancó nublado, gris. Sí. Esto es el tema que define el día para mí, para mi hermano, para nosotros, ¿sí? No lo sé. Es el bahiano Tarde Gris.
0: Tarde Gris, muy bien.
2: Por ahí
0: bien.
2: Si podés pasar ese tema estaríamos agradecidos. Bueno, que estén bien, saludos.
0: Gracias, Brian, beso grande para vos, para Dami, que siempre están ahí con buena energía en la tarde de Me Gusta, tarde en la que ustedes se pueden comunicar, 291-4754-983. En la tarde de Me Gusta, que hasta las 16 te hacemos compañía. En un ratito seguimos con más mensajes que van llegando. Vos que nos podés mandar tu mensaje, vamos a ir cumpliendo con los temas también que fueron pidiendo o que fueron diciendo y nombrando en el día de hoy, con este día, como decíamos, bastante nublado en Bahía Blanca.

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0: Luis Miguel, en la tarde de Me Gusta, tema que dedicaba Lea, en este caso en la tarde de Me Gusta. 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A ver, por acá, Dani, que nos mandaba su mensaje.
1: Buen día, Vivi. Yo soy Miri. Dani, del noroeste. Feliz lunes.
0: Gracias, igualmente.
1: Y hace 2 años que los escucho, por lo menos. Feliz lunes para todos. La radio está buenísima. Pásame algo power, algo de La Renga, por favor.
0: Gracias, Dani. En un ratito vamos a ir cumpliendo. Ahora cumplimos con El Baiano, Tarde Gris.

0: La temperatura actual en la ciudad, 13 grados, 3 décimas. No declaró el detenido por el homicidio de un joven en Ingeniero White. Joaquín Larraburu, acusado del asesinato de Santiago Vega cometido este fin de semana, guardó silencio durante la indagatoria fiscal. Hoy está prevista la autopsia a la víctima fatal. Está internado con heridas graves el nene de 6 años atropellado en Villa Rosas. El pequeño es asistido en la terapia intensiva pediátrica del Hospital Pena. El incidente vial se produjo el viernes. Detuvieron a una joven acusada de asesinar a su novio de una apuñalada en Chaco. Lo mató sin compasión. Se trata de Victoria Cantero, de 25 años. La víctima fue identificada como Matías Julián Álvarez Guardia, de 29. El pedido de justicia de su familia. La temperatura actual en la ciudad, 13 grados 3 décimas, cuando pasó un minuto de la hora 14.
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0: va subiendo de a poquito la temperatura, 13 grados 3 décimas, una máxima que decíamos para el día de hoy de 17, pero por lo que veo en la ventana sigue bastante nublado en Bahía. Y nosotros te preguntamos, ¿con qué canción definirías este día? Mensajes que van llegando al 291-47-54-98-3. Analía por acá, a ver.
1: Hola, acá Ampi.
0: Hola,
1: volviendo
0: Ampi.
1: Volviendo de la escuela con mamá.
0: Muy bien,
1: y
0: ¿puedo volver?
1: Mi día se llamaría...
0: A ver.
1: Hacer historia, porque tuvimos que hacer un trabajo en equipo y se trataba de hacer una torre con útiles escolares.
0: Mira qué bien.
1: Y ganamos.
0: Entonces, muy bien.
1: Chao, muchos besos.
0: Besos, Ampi. Qué genia, felicitaciones. Muy bien ahí ganando. A ver la nonita por acá, que nos manda también su audio en el día de hoy. A ver la noni, acá. Ahí está.
2: Hola, Miri.
0: Hola, buenas tardes. ¿Cómo estás?
2: Bueno, es una formalidad, porque qué feo que está.
0: Qué nublado, chico.
2: Hoy me siento más que loca.
0: Mira.
2: Un tema hermoso de Lito Nebbia. Así, tal cual, te lo
0: bien.
2: Digo.
0: Más que loca. Y como bien, arrancó la semana así, la nonita. Así que nosotros acá no juzgamos a nadie. Cada uno lo arranca como puede, como sale. Así que una genia. Gracias, Noni, por el mensaje. Beso grande para vos también. En un ratito seguimos con más de los mensajes 291-47-54-98-3. 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Pablo Ángeli, en la tarde de Me Gusta, tarde que seguimos acompañándote hasta las 16.

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Queremos que nos cuentes con qué canción definirías tu día hoy, día lunes. Dale, Diana, ahora lo escucho. Val por acá, dice: hola, Mini, soy feliz, de Marc Anthony. Muy bien, Val, así me gusta, arrancando positivo. Por acá Vani dice: hola, Miriam, mujer latina de Thalía, siempre al top. Muy bien, siempre terraza, terraza, chicas, obvio, a full. A full, a full. ¿Quién más por acá? A ver, que nos mandaba su mensaje en esta tarde que me gusta. 291-47-54-98-3. Por acá dice: hola, buenas tardes, los escucho siempre. Guillermo, estoy en el trabajo de guardia y me gustaría escuchar Ojalá que llueva café, de Juan Luis Guerra, y sigan así, me encanta la música. Gracias, Guille, beso grande. En un ratito vamos a ir cumpliendo también con los pedidos. Luciano por acá dice: hola, Miri, buenas tardes para vos y los oyentes. El sábado fui a ver la película del Hombre Araña, está muy buena. Saludo para vos y los oyentes. Sí, yo, ¿cuándo la fui a ver yo? El viernes fui, Lucho. Sí, muy buena, me encantó. Me encanta Tom Holland, entonces no entro en la discusión de cuál es el mejor Hombre Araña. Me encanta Tom Holland, me divierte muchísimo. Así que está muy buena esa peli. Lo mismo con La Odisea, que si todavía no la fueron a ver, bueno, vayan, porque está tremenda también. Más allá de que uno mire y dice: oh, son 3 horas, La Odisea está muy buena, muy buena. Así que vayan a disfrutar de las pelis también, que todas las tiene Cinema Center en su cartelera, que siguen una semana más, y ya este jueves o viernes sabremos qué tenemos de nuevo también para que vayan a disfrutar. En un rato vamos a ir cumpliendo con los pedidos también. 291-47-54-98-3. Tarde de Me Gusta, tarde que hasta las 16 te acompañamos.

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2-9-1-47-54-98-3. Queremos que nos mandes tu mensaje, que nos cuentes. ¿Qué canción le pondrías a este día? ¿Cómo es tu día hoy? 2-9-1-47-54-98-3. Mensajes que van llegando por acá. Olga que dice: ¿qué tal, Alejandro Fernández? Me dediqué a perderte. Buenas tardes, buena vida, dice Olga. Gracias, Olga. Beso grande. Por acá Pau dice: hola, Miri, yo con el tema de Vicentico, los caminos de la vida. El jueves pasado se quebró la rótula a mi vieja y se tiene que operar. Oh, Pau, lo lamento mucho. Desde ya la voy a ayudar en todo, como ella me ayuda a mí, tal cual. Hay que ahí hacer el aguante ahí. Marti por acá dice: hola, estuve programando de mañana y estoy yendo con mi abuela a Punta Alta. La canción que define mi lunes es De Madrugada del Averizo. Gracias, Marti, beso grande. Luciano por acá dice: gracias por leer mi mensaje, no hay por qué. Y ella dice: perdón, otra vez yo, podrá ser el tema Happy de Pharrell Williams, no molesto más. Dice: dale, en un ratito vamos a ir cumpliendo con los pedidos que van haciendo. 2-9-1-47-54-98-3. Vane nos había pedido Thalía, Mujer Latina.

47 54 98 3. En un rato vamos a seguir cumpliendo con los pedidos. Mensaje que ustedes pueden ir mandando al 291-47-54-98-3. Acordate de seguirnos en nuestras redes sociales, en Instagram, @megustafm98.3. 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Queremos que nos menciones con una canción cómo definirías tu día de hoy. 291-47-54-98.3. Hasta las 16, te acompañamos en esta primera tarde de Me Gusta.

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0: La temperatura actual en la ciudad, 13 grados 7 décimas. Comenzaron los trabajos de pavimentación en calle Pacífico, un viejo reclamo de los vecinos del sector. La intervención abarcará una extensión de 9 cuadras que incluye la construcción del cordón Cunete y Badenes en el tramo comprendido entre Di Sarli y Simón Bolívar. Por un empalme de cañería se verá afectado el suministro de agua en el macrocentro en tres barrios. APSA detalló que las tareas de recambio de conducto se realizarán sobre calle Donado en su intersección con Santa Fe y Thompson. El oficialismo modificó la ley de tierras en busca de votos aliados y elevó al 25% el tope de compra a capitales extranjeros. La Libertad Avanza desistió de la eliminación total de los límites y envió a los bloques cercanos una redacción que amplía un 10% el margen vigente. Mañana habrá una conferencia de prensa de Patricia Bullrich. La temperatura actual en la ciudad, 13 grados 7 décimas, cuando es la hora 15 en todo el país.
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Tarde de Me Gusta, tarde en la que vos te comunicás con nosotros, 291-47-54-98-3, 13 grados 9 décimas la temperatura actual en la ciudad, una máxima para el día de hoy que de salir el sol podría llegar a los 17 grados. 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Fabián Cigotta el próximo 15 de agosto en Don Bosco Teatro, también para que vayas y disfrutes de todo lo que tiene en ese espectáculo impresionante. 291-47-54-98-3 para que vos te comuniques con nosotros, para que nos mandes tu audio, tu mensaje en esta tarde de Me Gusta, iniciando la semana, iniciando para nosotros el mes juntos y preguntándote con qué canción definirías tu día. Por acá vamos a cumplir con otro de los pedidos que nos habían dicho. Ojalá que llueva café, Juan Luis Guerra.

Ojalá que llueva café, dice Juan Luis Guerra en la tarde de Me Gusta, tarde en la que vos te comunicás con nosotros, 291-47-54-98-3, hasta las 16, te seguimos acompañando con más música.

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98.3 para que te comuniques con nosotros, para que nos cuentes con qué tema definirías tu día. 291-47-54-98.3. Enseguida seguimos cumpliendo con más de los temas que ustedes dijeron, pero te recuerdo que si todavía no nos seguís en nuestro Instagram, tenés que ir y empezar a hacerlo. @ me gusta FM98.3. 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Tarde de Me Gusta, tarde que cumplimos con otro de los pedidos. Llega Marc Anthony, Vivir la Vida.

Marc Anthony, vivir mi vida en la tarde y me gusta. Tema pedido al 291-4754-983 en esta tarde de me gusta, que seguimos cumpliendo con vos y esperando tu mensaje. 291-4754-983.

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Cumplimos con otro de los temas que habían nombrado en el día de hoy. Llega Vicentico, Los Caminos de la Vida.

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energía de este lunes. Agradecer al equipazo que hace posible que estemos al aire y en redes cada día. Nuestra CM, Mel Sosa, control técnico y sonido, Cristian Sánchez. Producción, Agustina Nahuelfil, y bajo la dirección general de Jimé Villarne. La locución, conducción, operación y todo lo demás. Quien les habla, Miriam Buyani. Mañana nos volvemos a reencontrar a partir de las 12 del mediodía. Que tengan una linda jornada. Chao.

0: La temperatura actual en la ciudad, 14 grados, una décima. Grooming, detienen a un profesor en Dorrego acusado de contactar a alguna alumna con fines sexuales. Franco Sánchez fue denunciado por presuntamente enviarle mensajes íntimos a una menor que asiste a la escuela técnica de aquella ciudad. No declaró el detenido por el homicidio de un joven de Ingeniero White, Joaquín Larrauro, acusado del asesinato de Santiago Vega cometido este fin de semana, guardó silencio durante la indagatoria fiscal. Hoy está prevista la autopsia a la víctima fatal. Lo que sea necesario expropiar, vamos a expropiar. Eso lo dijo un gobernador peronista que amenazó con revisar todas las medidas de Milei en caso de volver al poder. El mandatario de La Rioja, Ricardo Quintela, criticó al presidente y advirtió a los inversores, no se entusiasmen. A su vez, se refirió a la interna del PJ. Necesitamos diseñar un mecanismo hacia la unidad, refirió. La temperatura actual en la ciudad, 14 grados una décima, cuando es la hora 16 en todo el país.
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la tarde, bienvenidos a la segunda tarde de Me Gusta. Hola para todos, ¿cómo va? Buen lunes, buen comienzo de semana. ¿Cómo estás? ¿Todo bien? Bueno, espero que sí. Soy Sonia Carrizo, hasta las 8 de la noche vamos a estar juntos en esta segunda tarde de Me Gusta. Buen comienzo de semana, chicos, ¿qué tal? ¿Cómo fue ese fin de...? Bueno, espero que bien. Y si estuvo más o menos, bueno, dale. A ponerle actitud, una sonrisa, ¿qué se le va a hacer? Y bueno, da mucho para hacer. Lunes, nuevo mes también, chicos, 3 de agosto. Bienvenido a agosto. Nueva semanita. Tratando de arrancar con el pie derecho, vamos. Yo sé que el lunes no te gusta, yo sé que el lunes cuesta. Buen inicio de clases también para los que arrancaron hoy, nuevamente, después de las vacaciones de invierno. Las clases, la rutina, volvimos a las corridas, un poquito, pero bien, tranqui. Bueno, bienvenidos a la segunda tarde de Me Gusta, arrancamos nueva semana, arrancamos nuevo mes, a renovar energías, Linda jornada hoy. Bueno, el cielo gris que estaba acompañándonos durante la mañana, pero de repente el solcito ya está presente y eso me encanta, me gusta, me pone de buen humor. 291-4754-983, ya está el WhatsApp súper habilitado, activo para esperarte, Sí, con ese saludo de buena tarde me contás qué tal fue ese fin de semana, descansaste, comiste rico, no comiste, estuviste tranqui. Saliste, te juntaste con amigos, compartiste, paseaste un poco o nada, tranqui, aprovechaste a descansar. Bueno, contame, 291-4754-983, el placer de estar por acá, Sí, como siempre te digo, contenta de leerte, contenta de escucharte, así que dale, sumate. En un ratito arrancan los matecitos, como siempre te digo, esa ronda virtual que tenemos cada día por acá. En un ratito nada más, Sí. 291-4754-983. ¿Traje el termo? ¿Qué hice con las cosas? ¡Ah! Dejé todo en la cocina. ¡Ah! ¡Ven! Es lunes, chicos. Es lunes. No traje nada. Bueno, creo que preparé todo y dejé todo en la cocina. Bueno, así estamos, señora, señor. Buen comienzo de semana para todos. Arrancamos, ¿te parece? Bienvenidos, Acordate que estamos en la web, acordate que te podés descargar la aplicación también en tu celular y nos llevas a todas partes. Estás en Me Gusta 98.3, hasta las 8 hacemos la segunda tarde de Me Gusta. Bienvenidos.

0: hasta las 8 haciendo la segunda tarde de Me Gusta. Te digo buenas, buenas, pero claro que sí, como cada día, como cada tarde. Buenas, buenas para vos que estás trabajando, para vos que nos acompañás cada tarde desde tu casa, en el auto, trabajando, recorriendo la ciudad. Bueno, súmate a esta segunda tarde de Me Gusta, 291-4754-983. Hola, buenas.
1: Hola, Sonia Tesoro.
0: Nonita querida.
1: Qué linda tarde se puso.
0: Qué lindo, me encanta.
1: Medio fresquito, pero qué linda tarde.
0: Está muy lindo, Nona, ¿viste? Muy lindo. El solcito que nos acompaña, obviamente está ese fresquito, pero una camperita, tranqui. Y listo. Se soluciona, ¿no? Claro que sí, Nona querida. Buena tarde para vos. Que tengas buen comienzo de semana. 291-4754-983. Vamos a sumarse esta segunda tarde de Me Gusta. El saludo, como siempre. Para vos que nos sintonizás, que de repente estabas haciendo zapping y dijiste, apa, me quedo por acá, me quedo por acá. Bueno, estás en Me Gusta 98.3, te damos la bienvenida al Team Me Gusta. Bueno, y claro, el saludo especial para todos los que están conectados a través de la web en megustafm.com.ar. megustafm.com.ar, también a través de la aplicación, los que nos sintonizan, los que nos escuchan, eligen descargar la aplicación ahí en el celu. Bueno, dale, nos llevas a todas partes. Buena música, buena onda, que es lo principal, ¿no? Bueno, Me Gusta está listo, lista para acompañarte en el trabajo, en casa. ¿Momento de meriendita o todavía no? Los chicos, algunos saliendo del cole. Bueno, contame. ¿Estamos en Monte Hermoso también? Claro, saludamos a nuestros amigos de Monte porque estamos retransmitiendo en FM Atlántica 103.1. Hola, amigos de Monte, ¿cómo andan? ¿Qué tal fue ese fin de semana? Bueno, espero que bien. Vi unas fotitos, qué lindo. La verdad es que no me pude hacer una escapadita en estas vacaciones de invierno. Pero en cualquier momento voy a estar por ahí, ¿eh? Qué linda la playa. ¿Cuándo? Ayer creo que estuvo muy lindo, ¿no? Bueno, obviamente, puntito, algo. Pero, chicos, nada como abrigarse, emponcharse bien, ver un poco de mar. Qué lindo. 291-4754-983. Bueno, contame desde dónde nos escuchás. También estamos en Dorrego porque Me Gusta suena todo el día en 99.9. Hola, ¿cómo andan? Buena tarde para ustedes también. Que tengan buen comienzo de semana. Hola, Daniela, ¿cómo estás? Buenas tardes, Sonia, nos dice Dani. Feliz semana para vos también. Buenas, buenas.
2: Hola, yo estoy haciendo zapping. Hola, y decidí por ahí escucharte. No, no. ¿Quién sos vos? ¿Quién es la que está hablando?
0: Hola, mi corazón, ¿cómo estás? Bueno, mi nombre es Sonia Carrizo. Te paso 29. ¿Cómo estás, Brunito? ¿Todo bien? Ay, buena tarde. Buen comienzo de semana para vos también. Bueno, yo sé que Brunito no para toda la semana, labura de lunes a lunes, así que vamos. Que tengas buen comienzo de mes también, Brunito querido. Feliz semana. 291-4754-983. Bueno, beso enorme también para Steffi. ¿Cómo va, Steffi? ¿Todo bien? Ya escuchándote desde el trabajo. Bueno, un placer estar por ahí, ¿eh? Buenas.
2: ¿Qué Nunca perdiendo las oportunidades.
0: Eres tú, mi niño. Si no, ya sabes. Estamos en www.megustafm.com.ar. Bueno, te contaba, también estamos en redes sociales. @megustafm983. Empecé a seguirnos. Tenemos sorteo vigente porque vas el 7 de agosto. 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Va a estar en el Teatro Don Bosco. Gánate un par de entradas para ver a Juli Bellese, que en un ratito te voy a contar. ¿De qué se trata el sorteo? ¿Te parece? Mientras, dale, acomódate, prepara el matecito, esa tacita de café, lo que sea, en esta tarde de lunes. Buen comienzo de semana para todos.

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0: 7:39 de la tarde, ya el matecito está listo para acompañarte en esta segunda tarde de Me Gusta. Sumate, es lunes, buen comienzo de semana para todos, buen comienzo de mes también. Estamos en este lunes 3 de agosto, arrancando la segunda parte del día, porque seguro arrancaste tempranito a trabajar, una mañana fresca, ¿eh? Sí, estaba fresquito. Pero bueno, con un rico desayuno, una tacita de té, lo que sea, un matecito calentito en la mañana para arrancar. Y acá estamos, ¿eh?, en la segunda parte del día ya, algunos tal vez emprendiendo esa vuelta a casa. 291-4754-983, déjame tu audio, contame desde dónde los estás escuchando, qué tal va tu día. 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Buen destino, Córdoba. Si todavía no conoces, es una buena opción para que lo hagas, ¿eh? 291-4754-983. Hola, Mariela, ¿cómo va? Buena tarde para vos. Bienvenida, Sandra. Buena tarde, gracias, ¿eh? Feliz semana para todos. Mientras, dale, seguinos en redes sociales. 291-4754-983. El WhatsApp ya está activo también. Queremos escuchar tu audio con el saludo de buena tarde. Por acá nos decía Rubén de White, Sonia, ¿cómo estás? Buena tarde. Como podrás ver, estuve prendido de la mañana con la radio, que tiene la mejor música, ¿eh? Buen comienzo de semana para todos. Pasen algo del salmón o enanitos verdes. Dale, en un ratito entonces está sonando algo de Calamaro también. Enanitos verdes también, claro. Sí, sí, programamos canciones que vos también nos pedís, dale. 291-4754-983. Beso enorme también que le mando a Caro. ¿Cómo estás, Carolina? Bienvenida. Caro con el 103, beso gigante. Buen comienzo de semana, nos dice. Beso enorme, gracias por estar. 291-4754-983. Buenas.
1: Soñita querida.
0: Hola, Gus, ¿cómo va?
1: ¿Cómo andamos?
0: Muy bien.
1: Acá volviendo de vacaciones.
0: Vamos, vamos, ¿eh?
1: Bueno, ya estoy en el trabajo.
0: Bien.
1: Ya volvió la rutina de vuelta. Sí. Ya me había desconectado de todo.
0: ¿Viste?
1: Ahora tengo que enchufarme de vuelta.
0: Sí.
1: Encima cuesta. El lunes. Ay, Dios mío.
0: Ya sé que a Gus no le gusta el lunes. A Gus no le gusta el lunes, es antilunes, Gus. Pero, claro, no, y aparte, realmente, vacaciones, te desconectás totalmente de todo, ¿o no? Cuesta, cuesta. Bueno, vamos, buen comienzo de semana para todos, volviendo a la rutina algunos. Acá vamos a estar acompañándote, haciéndote el aguante con buena música para que, claro, no decaiga. Vamos, que es lunes, yo sé que te cuesta. Bueno, pedime esa canción que querés escuchar en esta tarde, ¿eh? 291-4754-983. Hola, Vicky, bienvenida, buena tarde para vos. Súmate que hasta las 8 hacemos la segunda tarde de Me Gusta.

0: 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Buenas, buenas.
1: Hola, ¿qué tal? Buenas tardes.
0: Buenas.
1: Soy Maxi, acá del depósito de frío.
0: Maxi.
1: El FFL. Un saludo a todos los chicos del turno tarde que están arrancando el lunes. Y a los amigos del encargado, como el Colibrí y Juan.
0: Bueno, abrazo enorme, chicos. Que tengan buen comienzo de semana, ¿eh? Claro, y así como nos contaba nuestro amigo, hay gente que está arrancando a laburar ahora, ¿eh? En el turno tarde, turno noche. Mándame tu audio 291-4754-983. ¿Desde dónde nos estás escuchando? ¿Qué tal va tu día? ¿Qué tal va tu tarde? Como decía recién por acá, Anita me dice: Sonia, qué hermosa tarde porque salió el solcito, estoy feliz. Pero claro que sí, y me encanta esa foto, ¿eh? Estoy trabajando, me dice. Qué lindas piezas de cerámica estás haciendo. Me encanta porque, qué divino. Qué lindos colores, por favor. Bueno, son unas fuentecitas divinas, me encantan. Fanática, y siempre les digo, los felicito a aquellos emprendedores, a la gente que hace artesanías, a la gente que se pone las pilas, que son unos genios, me encanta, son tan creativos, creativas. Así que beso enorme, corazón, que tengas excelente día, 291-4754-983, súmate a la segunda tarde de Me Gusta, hasta las 8 me quedo.

0: 6 de la tarde, 1 minuto, actualizamos temperatura en Bahía Blanca, 13 grados, títulos en la tarde de Me Gusta. El gobierno acordó cambios en el proyecto de propiedad privada para destrabar el tratamiento en el Senado. Antes de la sesión del jueves, Patricia Bullrich presentará las modificaciones en una conferencia de prensa. El Ejecutivo apuesta a obtener la media sanción después de 3 postergaciones y más de 15 versiones del texto. Comenzaron los trabajos de pavimentación en calle Pacífico, un viejo reclamo de los vecinos del sector. La intervención abarcará una extensión de 9 cuadras que incluye la construcción del cordón Cuneta y Badenes en el tramo comprendido entre Di Sarli y Simón Bolívar. Paro docente, el gobierno de Kicillof rechazó las inspecciones en las escuelas y podría ser sancionado. Desde Nación lanzaron una advertencia a las autoridades que eviten la fiscalización para garantizar el cumplimiento del servicio mínimo. 13 grados, la actual temperatura en Bahía Blanca. Seguimos en la tarde de Me Gusta.
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0: pasaron de las 6 de la tarde, 291-4754-983. 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Súmate, 291-4754-983. Por acá me manda mensajitos con fotos. Lore, buenas tardes, Sonia. Unas buenas tortas fritas y el temita de fondo profundo. Abrazo enorme. Los Lima Palmas sonaban hace un rato, ¿eh? Así que abrazo gigante. Che, qué pinta esas tortas fritas, ¿eh? Con un buen matecito. Listo. Tremendo. Así se comienza el lunes. Así me gusta. Bueno, hoy lunes comenzó también, nuevo mes. Una de las historias, creo que un culebrón que a más de uno los atrapó en aquel momento cuando lo estrenaron en nuestro país, cuando llegó y desembarcó en nuestra televisión argentina. Hoy volvió Historias de Corazón con Virginia Lago.
1: Hola, ¿cómo les va?
0: Amamos a Virginia Lago.
1: Ay, qué emoción. Juro que me tiemblan las piernas.
0: Divina, porque aparte ella contaba hace algunos días en redes sociales, ¿no? Le decían una nota y decían, ¿viste la cantidad de memes que tenés con respecto a tu presentación en estas Historias de Corazón?
1: Un abrazo fuerte, fuerte, fuerte,
0: divina.
1: Fuerte.
0: Divina, bueno.
1: Y vamos a
0: compartir. Hoy volvió.
1: Pedacitos de vida.
0: Hoy volvió, sí. Historias de Corazón, y volvió a lo grande porque volvió a venir a Brasil, a la televisión argentina, con esta canción de fondo. Claro, Avenida Brasil, esta novela brasilera que causó furor en nuestro país. Vinieron los actores, estuvieron, ¿se acuerdan? En el teatro con Marley, notas por todos lados. Ya, aparte, había sido una novela que se había estrenado ya hace muchísimos años, ¿eh? El primer episodio fue en el 2012. Pasaron muchísimos años. Bueno, cuestión que vuelve la historia Avenida Brasil a la televisión argentina con Adriana Tevez, esa bendita amada Carmiña. Es trending topic ya hace un par de horas. Avenida Brasil es la telenovela. A mí me encantaba, chicos. Yo estaba recontraprendida con la señora. Me encanta, sí. Muy buena historia, está linda. Algunos dicen, che, están pasando algunos capítulos, pero la están cortando demasiado. Bueno, ¿qué se le va a hacer? Bueno, es así, tal vez la cortan, no la cortan. Bueno, cuestión que volvió la historia Avenida Brasil a la televisión argentina con esta tan amada y recordada Carmiña, ¿no? Claro, ella debe realmente haciendo desastres, intentando enredar una historia, intentando hacer de las suyas.
2: Necio no tiene la capacidad de idear nada. ¿Así? Aquel asno no tiene inteligencia para eso.
0: La ambición mueve las primeras piezas.
2: Lo estoy diciendo. ¿Y si no fue tu cómplice quien lo planeó?
0: Amamos.
2: Tal vez tú me has puesto una trampa.
3: Carmina,
0: bueno,
3: bien, pon atención.
0: Primer capítulo que arranca hoy, ¿eh?
3: Soy Max, ¿entiendes? Soy yo, soy tu hombre, soy tu brother, ¿entiendes? ¿Entiendes?
2: Ya no sé nada, ya no sé nada.
0: La traducción está muy buena, el doblaje, la verdad es que fue muy bueno, ¿eh? La vi original, está impecable, así que... Bueno, y hoy hablamos, ¿cómo está Carmina en la televisión argentina? Hablamos de esos malvados, de la televisión, de las telenovelas. ¡Ah! Otra gran recordada, y la amo, es ella. Y aparece, me voy a hacer ese peinado en cualquier momento. Es la número uno de las villanas, ¿o no? ¿Y de quién hablamos? De Soraya Montenegro. ¡Tremenda!
4: ¡Aurelia! ¡Cipriano! ¡Cirino!
0: Llamando claramente a todos sus sirvientes. No.
5: Mande, señora.
0: Amamos.
6: Sí, señora, ¿qué se le ofrece?
4: Oigan bien todos lo que les voy a decir.
0: Es genial, es genial.
4: Desde este momento se ponen a limpiar la casa hasta el último rincón.
0: Muy bueno.
4: Mañana tengo fiesta y quiero que todo esté reluciente. ¿Entendido?
0: Sí, villanos y villanas de telenovelas. Quiero que, a ver, ¿te acuerdes de alguna telenovela que, sea, que hayan mirado también en tu casa? Tal vez tu mamá, tu abuela, justo te tocaba llegar del colegio y estaba la tía, la abuela, mirando la novela. Viste que antes, yo creo que antes se estilaba mucho, era costumbre, bueno. Por ahí no teníamos el celular, no teníamos el acceso a lo que hoy hacemos, mirar alguna serie, alguna película, sin necesidad de estar por ahí, tal vez esperando a que llegue el horario. Hoy chequeamos el celular, hasta miramos un capítulo en el celu, lo que sea, ¿no? En el tiempo en el que podemos también. Pero antes eran las 5 o 4 de la tarde, ¿viste? Vos volvías del colegio y tenías la novela ahí, ¿viste? O tenías que esperar a la noche, ¿eh? Así que quiero que me cuentes, esos malvados, esos villanos, villanas de telenovela. Amo Carmina. Carmiña. La amamos. 291-4754-983. Dale, contame, ¿eh? ¿Te acordás de alguno en especial? ¿Alguno que sea tu favorito, tu favorita? 291-4754-983. Beso enorme que le mando a Belén. Gracias, Belu. ¿Cómo va? Que tengas buena tarde, buen comienzo de semana, ¿eh? Hola, Claudito, querido. ¿Cómo va? Buena tarde. ¿Ya trabajando? Contame, 291-4754-983.

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0: Colores Azules. Vicentico sonando la tarde de Me Gusta. ¿Cómo te voy a olvidar? 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Quiero escucharte, quiero leerte, porque hoy volvió a la televisión argentina, ni más ni menos que Avenida Brasil. Fue, y es, trending topic. Claro, ¿quién no está hablando de esta novela? Volvió a la televisión argentina, Avenida Brasil, y de la mano de Avenida Brasil viene Carmiña, claro, la malvada, la villana más villana, dicen. A mí me encanta el papel que hace ella, divina. Así que hablamos de esos villanos, villanas de telenovelas. 291-4754-983, hola.
1: Hola, buenas tardes.
0: Buenas, buenas.
1: Bueno, mira, villanas, sí. Mujer, me acuerdo, Leticia Bredici en la novela, sí. El Elegido, que era la esposa de Pablo Echarri, que él era abogado y tenían una nena autista, que era la primera vez como que se mostraba el autismo, digamos, en televisión. Y la contraprotagonista era Paula Krum. Y bueno, las cosas que le hacía, porque estaba psiquiátrica, era terrible, terriblemente mala.
0: Sí, sí, sí,
1: y
0: sí,
1: después
0: sí.
1: De hombre, siempre me acuerdo mucho que hacía varias veces de hombre, Ferreiro, sí. El de Ricos y Famosos, en esa la que más me acuerdo, pero siempre era un actor que siempre hacía de malo. Así sí. Que buenísimo las novelas de aquella época, la verdad que una época hermosa. Bueno, sí. Que tengan una buena tarde, nos estamos viendo.
0: Beso enorme, Mariela. Che, pero totalmente, estoy de acuerdo con vos, ¿eh? Esos culebrones, sí, bueno, esas historias. Bueno, Leticia Bredici, me acuerdo en este papel, era genial.
2: Y usted genial. También, que no sé qué es con ese pelo mal cortado, que viene a la escuela así. ¿Por qué?
0: Verónica hablaba con las muñecas.
2: Voy a hablar con su familia y voy a mandar una nota por la presencia, aunque esta es una escuela pública y va a recibir a todos los chicos que necesiten venir a aprender, pero parece que ustedes no quieren.
0: Muy bien, El Elegido, esta historia del año 2011, la historia de un abogado ambicioso, Andrés Bilbao, que está casado con Verónica San Martín, que él interpretaba a Leticia Bridge, con quien tiene una hija autista. Bueno, y ahí se desarrolla toda la historia, ¿no? Paola Krum, también protagonista.
2: Castigado.
0: Secretos oscuros, un poco de todo. Ganó múltiples premios Martín Fierro.
2: Que nos vamos a reír es de usted.
0: Así que sí, claro.
2: Es de usted por feo.
0: Muy buena. Bueno, gracias Mariela por recordar y por traer esta villana, pero totalmente. Leticia Bredici fue realmente. Yo la veía y decía, ¡qué mala, malvada! Y también hablaba de Ricos y Famosos. Este actor también, Ferreiro.
3: ¿Cómo es esto?
0: Malo.
3: Mercedes va a combinar el sentido con Lucía García Méndez.
0: Ay, sí, siempre hablando.
4: Luciano, Diego y Valeria se amaban.
3: ¿Qué? ¿Y por eso van a enterrarlos juntos?
0: ¿Te acordás de estas novelas?
3: ¡Yo!
0: Ricos y Famosos, año 1997.
2: No, como te lo pidió la tía Mercedes, ¿eh? ¿No te das cuenta de que hiciste demasiado daño a esta familia ya?
5: No te gastes, Mónica.
0: Ay, yo ya lo veía y me daba miedo, ¿qué querés que te diga? Bueno, busca alguna. En YouTube hay varios capítulos subidos, así que para recordar un poquito esas telenovelas de los 90, de los 2000, ¿eh? Natalia Oreiro, Diego Ramos, Ricos y Famosos. 291-4754-983. Ale me decía, nosotros fanáticos de las novelas mexicanas, hiper fanáticos número uno de las telenovelas mexicanas. A las de Thalía las mirábamos todas. Y bueno, claramente una de las malvadas villanas, Paola Bracho, la usurpadora, con su look bien elegante, ¿no? Era genial. Vamos a escuchar a Penitas porque me encanta su
6: zorra.
0: Voz.
6: Así que estabas de pacto conmigo para fastidiar a los Bracho, Traidora maldita.
0: ¿Ah?
6: Pues ni tú ni la usurpadora. Mientras yo viva, ninguna de las dos se va a quedar
0: genial.
6: Con mi marido. Ninguna de las dos.
0: Dios mío.
7: Paulina, no tiene ninguna obligación.
0: Ay.
5: Te aplaudo sinceramente, Carlos Daniel.
0: Ah, Carlos Daniel.
7: Qué buena consejera eres, Gema. Ya convertiste a Carlos Daniel en un hombre de decisiones.
8: Era muy mal. Se lo agradezco mucho.
0: Ay, Dios mío.
8: Por primera vez acepto y sigo los consejos de una mujer que no imaginaba.
0: ¡Ay, señor! ¿Qué dice? Eran geniales, chicos, estos personajes. Bueno, hablamos de los villanos y villanas de las telenovelas. Contame, ¿te acordás de alguno en especial? 291-4754-983, porque tal vez miraban la novela justo en tu casa. A vos no te interesaba, pero de repente, viste, la abuela, tu mamá o quien sea, estaban fanatizadas con estas novelas. 291-4754-983. 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Hola, buenas. Buenas, buenas.
9: Hola, ¿cómo está, Carrizo?
0: Hola, Marce. ¿Cómo va?
9: Tanto tiempo.
0: Es verdad, tanto tiempo.
9: Después de ese viernes terrible, digamos, Carrizo, cuando nos encontramos.
0: Ah, no, Marce, que pare, Marcelo, que la gente va a creer que nos encontramos. Volví solita a casa, ¿eh? Marce, por favor. ¿Cómo anda, Marce? ¿Qué tal ese fin de semana? ¿Se descansó? ¿Se trabajó? Contame. 291-4754-983. Beso enorme que le mando también a Fer. Rumbo a Monte. Beso enorme, Fer. Gracias por estar. 291-4754-983. Contame. Casi llegando a las 7 de la tarde, yo voy a renovar el matecito. ¿Por qué? ¿Viste? Claro, te acompañamos, ¿eh? En tu turno de trabajo. Contame si estás trabajando, si estás en casa, descansando. ¿Regreso a casa ya o no? Todavía falta.

7 de la tarde en punto. Actualizamos temperatura en Bahía Blanca, 12 grados, títulos en la tarde de Me Gusta. Paro docente, el gobierno de Kicillof rechazó las inspecciones en las escuelas y podría ser sancionado. Desde Nación lanzaron una advertencia a las autoridades para que eviten la fiscalización para garantizar el cumplimiento del servicio mínimo. Milei volvió a cruzar a Villarruel. Es una opositora, replica los argumentos kirchneristas. El presidente redobló las críticas contra su vice luego de que ella lo cuestionara y acusara de difundir persecuciones imaginarias. Los enamorados del status quo tratan de loco al que quiere cambiar las cosas, remarcó. Comenzaron los trabajos de pavimentación en calle Pacífico, un viejo reclamo de los vecinos del sector. La intervención abarcará una extensión de 9 cuadras que incluye la construcción del cordón Cuneta y Badenes, en el tramo comprendido entre Disarli y Simón Bolívar. 12 grados, la actual temperatura en Bahía Blanca, seguimos.

0: en la tarde de Me Gusta.
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6: Super.

vuelta de Ataque 77, aún no hay nada confirmado. Pero hace pocos días estuvieron, se juntaron Ciro Pertusi, estaban todos en el Teatro Vorterix. Así que yo creo que tal vez alguna fechita saquen. Y cómo no recordar estas canciones, ¿no? Ataque 77, banda de tu adolescencia, banda de la juventud. Así pasaba en la tarde de Me Gusta, Hacelo por Mí. 291-4754-983. 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Bueno, dale, sumate. Quiero que me cuentes desde dónde nos estás escuchando. ¿Qué tal va tu tarde? Si estás trabajando, si estás en casa. Abrazo enorme para Damián. ¿Cómo estás, Dami? Buena tarde para vos. Buen regreso a casa. 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Malo. Era Raúl Rizzo en la novela Padre Coraje. Sabes que sí, ya lo buscamos, ¿eh? Porque hoy hablamos de esos malvados villanos, villanas de la televisión, villanos, villanas de las telenovelas. Bueno, quiero que me cuentes entonces. 291-4754-983. Qué linda novela, Padre Coraje. ¿Te acordás? Estaba buena, ¿eh? Sí. Estaba muy, muy buena. Beso enorme que le mando también a... ¿Quién andaba por acá? Luciana. Beso enorme. Luciana, gracias por estar. Dale. Listo. Está jugando el rojo. Muy bien. Está jugando el rojo. ¿Cómo va? 291-4754-983. Bueno, estamos en esta segunda tarde. Independiente Vélez. Claro, Independiente Vélez está jugando. 0-0. Muy bien. Vamos a ver cómo sigue esto. 0-0. Bueno, dale, vamos a ver qué tal. Beso enorme que le mando también a Claudia. Gracias, Clau, por estar. Que tengas excelente tarde. 291-4754-983. Beso enorme que le mandamos a Hugo. Que tengas excelente tarde. Buen regreso a casa. Sonia, ¿cómo estás? Escuchándote desde casa. Bueno, me encanta que estén ahí escuchando y acompañándonos. ¿Qué canción querés escuchar en este lunes? Súmate.

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0: Miranda, Lali, suenan en la tarde de Me Gusta. Lali, que estuvo con Rosalía el fin de semana, estuvo en el confesionario de la segunda noche del Lux Tour de Rosalía en Buenos Aires. Y ella dijo, nunca lo conté, tiene que ver con un compatriota tuyo. Hablaron de ex. Yo sé que tus invitados hablan de sus ex, pero yo voy a hablar mal de mí misma, dijo. Bueno, salí con alguien de España, siendo muy generosa. Invito a esta persona que tenía buen dinero a un hotel a pasar la noche. Yo pagaba todo, decía Lali, y contó su historia con Rosalía. Pero además, claro, vuelve la fiesta del pop al River, porque el 26 de septiembre va a estar presentándose Lali nuevamente en el River. Ya supuestamente se vienen más fechitas. Aún no lo sabemos, pero ya el 26 está confirmado, 26 de septiembre, presentándose Lali en el Monumental. Bueno, 291-4754-983. Hola.
1: Hola, acá estamos escuchándote de la camioneta.
0: Hola.
1: Acá me dice mi papá, sí, que la más mala, uh-huh, era Soraya de María del Barrio.
0: No me digas. Bueno, me encanta, ¿eh? Beso enorme para tu papá también, que nos decía, ok, mala, mala, Soraya Montenegro de María de la del Barrio. Bueno, estamos en agosto y con esta cortina musical. 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Bueno, me encanta. Bienestar Sport nos acompañan en la tarde de Me Gusta y claro, estamos más que preparados para el mes de la niñez, ¿o no? Me encanta. 291-4754-983, sumate esta segunda tarde. Canciones que suenan también en esta tarde de Me Gusta. Segunda tarde, ¿ya estás emprendiendo ese regreso a casa o todavía no? ¿Estás trabajando? Contame, 291-4754-983. Buenas.
2: Hola, ¿cómo va?
0: ¿Cómo estás?
2: Para mí la villana más malvada, ¿sí?, fue Carla Lucero.
0: Ah, sí.
2: Un personaje hecho por Karina Zampini en la novela Por Siempre Mujercitas.
0: Sí, totalmente.
2: Y tuvo tanto éxito ese personaje que después lo hizo de vuelta en Ricos y Famosos. Sí, o sea, un personaje solo estuvo en dos novelas.
0: Totalmente. Un beso
3: para
0: enorme.
3: Increíble, sí, ese personaje.
0: Sí, es excelente, ¿ah?, aparte.
3: A los almuerzos.
0: Y ella lo contaba
3: Mirta
0: en una nota.
3: Me decía, ay, Karina, por favor, decime imbécil. Imagínate yo con 20 Mirta, años, perdón, con Mirta Legrand adelante.
0: Karina Zampini.
3: Ay, Mirta, por favor, ¿cómo voy a hacer eso? Era como una situación re rara. Claro. Y bueno, después, obviamente, ella, viste, que consigue todo. Se lo terminaba diciendo.
4: Estoy pensando.
3: Pero
4: que,
3: sí, quedó como en la memoria de un montón de gente.
4: Sí. En el comienzo de tu carrera, los personajes que hacían eran más medio guacha. Era una mina brava, siempre con
0: mala,
4: enroscada, mala,
0: claro,
4: loca,
0: muy mala,
4: me acuerdo.
0: Hasta que Karina Zampini hacía.
4: Sí, bueno, ¿dónde fue la mano? Cuando hiciste Dulce Amor, hasta ese momento hacías todos personajes medio como para odiarte. ¿O me equivoco?
3: No, no en realidad. No fue tan así. Lo que pasa es que yo hice este personaje que vimos recién de Carla Lucero, lo
0: claro,
3: hice un año y medio en Mujercitas. Y después el mismo personaje estuvo un año y medio en Ricos y Famosos. Fue la primera vez,
0: tremendo,
3: en la historia de la televisión argentina que un personaje pasaba de una ficción a
0: es
3: otra ficción,
0: genial,
3: que no tenía nada que ver una historia,
4: claro,
3: con la otra, pero que se mantenía la historia de un personaje, que fue el genio de Romay que ideó eso.
4: Total.
3: Que cuando me comunicó eso, me dijo, Karina, mira, se me ocurrió tal cosa.
0: Qué genialidad.
3: Yo obviamente le dije que sí.
0: Claro, y sí, bueno, y ahí en una nota nos contaba lo que nos dice. Nuestro oyente, totalmente, era un personaje tan querido y que lo había pegado tanto que dijo Romay, bueno, yo quiero que este personaje siga en alguna otra novela. Y lo lograron. Bueno, muy bien logrado, porque Karina Zampini, ahora está, yo creo que no está tan vista, pero era la malvada de la televisión. Y hasta han contado que tal vez en la calle le decían a veces alguna cosita sobre el personaje. Pero bueno, Y a veces se confunde. ¿Qué se le va a hacer? 291-47-54-98-3. 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
1: Ocho de la noche en punto con Madonna. Nos vamos a despedir de esta segunda tarde de Me Gusta. Buena noche para todos. Carito, ¿cómo va? No quiero dejar de saludar a nadie. Beso enorme, Brunito, querido. Bueno, para mañana seguimos, Benita, la telenovela.
2: Sí. ¿Vos fuiste la mala en alguna historia?
1: No, siempre fui buena.
3: Hola, Zorro. Recién me subo para mandarte un mensajito tarde, ya sé, pero bueno, recién. Soraya Montenegro con esa maldita lisiada era...
1: Totalmente.
3: Terrible, terrible de mala.
1: Mala, pero muy mala, ¿eh? Mañana vamos a seguir, ¿eh? Vamos a seguir, pero ya llegamos al final de esta segunda tarde de Me Gusta. Como siempre te digo, es un placer estar por acá. Que tengas buena noche, buen regreso a casa. Mañana a partir de las 5 de la tarde estamos en la segunda tarde de Me Gusta. Te vas a quedar con la mejor selección de música durante toda la noche, porque a partir de las 9 llegan los mejores lentos programados de Me Gusta para terminar el día de la mejor manera. Buen regreso a casa, gente linda. Hasta mañana a las 5 de la tarde, en la segunda tarde de Me Gusta. Los quiero mucho. Hasta mañana. Chau, chau.

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